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1: La tramitación de la ley de incendios se entrampó en comisión mixta tras empatar la votación sobre integrar zonas de interfaz urbano-rural en planes reguladores. La oposición espera compensaciones económicas del Ejecutivo y acordaron sesionar de forma especial en Penco. Bajo el lema Hechos, no palabras, el gobierno de José Antonio Kast lanzó una campaña en redes para celebrar sus primeros 6 meses. Frente a caídas en encuestas, ministerios y autoridades destacaron avances en seguridad, inversión, empleo y política exterior. Con solo 13 años, el escalador chileno-alemán Leo Sea logró un hito mundial al completar una ruta de grado 9 a más en Rodellar, España. Formado en Las Chilcas, se convirtió en el deportista más joven en alcanzar tal nivel de dificultad.
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2: 22:03.

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1: 0 horas, 2 minutos.

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0: No, lo que queda ahora es la resaca.
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1: 0 horas, 59 minutos.

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1: 2 de la madrugada.

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1: 3:00 a.m. 1 minuto.

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0: Chicharita, Caurito, no sean cagones.
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1: 4 de la madrugada. 1 minuto.

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1: 5 de la madrugada, un minuto.

attention, please. Puta que me puse americana ahora, güey. Claro, le damos un saludo a Boston, la Unión Estatal de América, para doña Gloria Picardi y Carlos Castillo, güey. Los cariños de doña Gloria Sánchez, güey. Felicidades. Y manden dólares, deja.

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0: buenas noches. Gracias, Zumba de Fino.
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2: 6:32.
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4: Y esto va para

0: 6 de la mañana, 40 minutos.
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0: 6:00 a.m, 54 minutos.
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0: Funcionario. La red es investigada por sustracción ilegal de madera, receptación, obstrucción a la justicia y faenamiento clandestino de más de 430 kilos de carne. Un menor de 15 años se entregó y confesó ser el autor del homicidio de un hombre apuñalado en Lota. El joven acudió a la policía junto a un adulto y quedó a disposición de la PDI y la Fiscalía.
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5: 7 de la mañana, 2 minutos.

0: tomaría un vasito de leche, compadre.
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2: 7:30 a.m.
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0: 7:54.
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2: 7 de la mañana, 57 minutos.

0: Ah, pues
1: ya, compadre. Claro. Déjale escuchar,
0: pues. Párele, pues déjeme decir un verso, ¿eh? Ya. Yo estuve tomando un año allá por Curacaví y para arreglar bien la caña un mes tomé en Longaví. 10 días en Sotaquí, 20 días en Parral, 25 en Romeral, 10 días en San Rosendo, 69 en Putaendo y medio año en Putagán.
2: Conozco unos bolseros harto buenos para tomar y al salir de alguna fiesta los tienen que trajinar.
3: Oiga, no es por pelar, ¿eh? Pero conozco unos guitarristas que siempre pasan bolseando y otro que pasa tomando junto con un cordionista.
0: Y también con un arpista, que es un loco pa'l copete. Y el baterista metete, bolsea con un panderista y chupan con un bajista, todos se van de carrete.
1: ¡Ay! Y lo fuimos con la cueca del bolsero. ¡Y vamos!

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3: Hola, ¿qué tal? ¿Cómo están? Les saluda María Belén Araya y les doy la bienvenida a este informe de noticias donde hablaremos sobre la reunión que tuvo el canciller junto a 10 exministros de Relaciones Exteriores antes de su viaje a Naciones Unidas. También hablaremos sobre las advertencias realizadas por especialistas respecto a los riesgos de intoxicación y sobrecarga digestiva durante las fiestas patrias. Sabremos además que el FMI proyecta recuperación de la economía chilena durante el 2027. El país podría crecer un 3% anual.
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3: El Fondo Monetario Internacional, FMI, proyectó una recuperación de la economía chilena durante 2027 y señaló que el país podría crecer cerca de un 3% anual a mediano plazo si se mantienen elevados los precios del cobre y se concretan las reformas previstas para el gobierno. El nuevo jefe de misión del FMI para Chile, Vikas Joshi, sostuvo que la actual desaceleración sería principalmente transitoria y estaría relacionada con una menor producción de cobre. Además, indicó que una tasa de crecimiento tendencial cercana al 2% constituye una referencia para una economía con las características actuales de Chile. El representante del organismo señaló que alcanzar un mayor crecimiento requiere tiempo, especialmente considerando el envejecimiento de la población. Entre las medidas mencionadas aparecen reformas regulatorias y la agilización de los procesos para obtener permisos.
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3: Una de las grandes tradiciones de fiestas patrias es ir a fondas o ramadas, y para este año estas deberán cumplir con la ley de plásticos de un solo uso. De no cumplirla, arriesgan multas de hasta 5 UTM, que son aproximadamente 360 mil pesos chilenos. Sobre esto nos cuenta más Ornella Mellado en la siguiente nota.
4: Las fondas y puestos de comidas enfrentan un nuevo reto este 18, cumplir la ley de plásticos de un solo uso, normativa que rige en eventos temporales y que prohíbe entregar bombillas, revolvedores, palillos y cubiertos plásticos descartables, exigiendo alternativas valorizables de cartón, bambú o plásticos certificados. Carolina Palma, coordinadora de incidencia de ONG FIMA, recordó que cualquier ciudadano puede fiscalizar y denunciar infracciones ante los juzgados de policía local, pero subrayó que el foco debe estar en adoptar la medida por el beneficio colectivo.
5: Este 18 entonces es tarea de todos que podamos celebrar sin residuos, tanto de locatarios como también de consumidores. Tanto los municipios como los consumidores o cualquier ciudadano puede en este caso fiscalizar y llevar al juzgado de policía local una denuncia respecto al uso de plásticos de un solo uso. Pero la idea es que podamos aplicar esta normativa porque es algo que nos beneficia a futuro, más que porque tengamos que aplicar sanciones.
4: El incumplimiento de la norma será fiscalizado por las municipalidades y las sanciones pueden costar entre 1 y 5 UTM por cada producto entregado en infracción, por lo que los locatarios deben exhibir sus certificados de materiales si corresponden. El llamado también es para los asistentes. Las organizaciones ambientales recomiendan llevar vasos o recipientes reutilizables, preferir botellas retornables y usar los puntos de reciclaje habilitados para disfrutar de las fiestas patrias sin generar basura innecesaria.
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3: La ciclista magallánica Ariela Mancilla se coronó campeona invicta en la Vuelta Master Copiapó. La deportista dominó las cuatro etapas de la competencia, sumando un nuevo logro de

0: deportivo.
1: La región del Ñuble.
0: Tras un operativo de fiscalización por fiestas patrias en Chillán, el Servicio Nacional de Migraciones y la PDI denunciaron a 6 extranjeros en situación irregular que trabajaban en locales comerciales, iniciando procesos sancionatorios contra ellos y sus empleadores.

0: Estamos en plena semana 18era y algo que no puede faltar es la comida. En este contexto, especialistas advierten en los riesgos de consumir alimentos en exceso. Carlos Maturana nos trae recomendaciones para evitar malestares estomacales e identificar síntomas de alerta en el siguiente informe.
1: La comida es un elemento fundamental para unas fiestas patrias bien celebradas. Sin embargo, exceder alimentos o bebestibles puede llevar a molestias estomacales y en algunos casos cuadros de intoxicación alimentaria. La ingesta excesiva de alimentos o bebestibles podría sobrecargar las capacidades del sistema digestivo, produciendo dolor o distensión abdominal, vómitos y diarrea. Así también lo explica el doctor Cristian Garrido, urgenciólogo de la Clínica Universidad de los Andes.
2: La prevención siempre será lo primordial. Lavado de manos frecuente, asegurar una refrigeración adecuada y consumir alimentos en locales establecidos. En el eventual caso de que ya tengamos los síntomas como vómitos, diarrea y no seamos capaces de controlarlos y de lograr una buena hidratación, será necesario acudir a un servicio de urgencia.
1: En casos de intoxicación es importante frenar inmediatamente el consumo de alcohol o alimentos pesados y mantener la hidratación en caso de vómito o diarrea. En el caso de que estos persistan o aparezca fiebre importante, los especialistas recomiendan buscar atención médica.
0: Durante 2 horas y media se extendió la reunión entre el canciller Francisco Pérez Mackenna y 10 exministros de Relaciones Exteriores. Algunos participaron presencialmente y otros de manera telemática en una cita donde se abordaron los principales temas de la política exterior chilena. Entre los asistentes estuvieron Alberto Van Claveren, Ignacio Walker, Alfredo Moreno, José Miguel Insulza, Heraldo Muñoz y Teodoro Rivera. Al finalizar, Pérez Mackenna agradeció la experiencia y los consejos de sus antecesores, destacando la importancia de mantener una política exterior con mirada de Estado y de largo plazo.
3: Podemos tener diferentes visiones en algunos temas, eso sí, siempre pasa. Pero la defensa de los intereses de Chile ante el mundo debe ser una sola. Y soy un convencido de que la política exterior es política de Estado y debe ser un punto de encuentro y no de división.
0: La reunión se realizó después de semanas marcadas por controversias relacionadas con Argentina y el Estrecho de Magallanes, además de los dichos del embajador estadounidense sobre Chile. Tras el encuentro, el ex canciller Teodoro Rivera destacó la importancia del diálogo entre distintas administraciones.
4: Fue una reunión muy extensa, muy franca, muy constructiva, donde se aclararon puntos y se fortalecieron las visiones en conjunto. Hablamos sobre temas internacionales y sobre la tremenda importancia que tiene para Chile generar una cultura conjunta de cómo mirar los temas y cómo tratarlos.
0: El encuentro también se produce antes de la interpelación aprobada por la Cámara de Diputados y Diputadas para el próximo 28 de septiembre. El diputado socialista Nelson Venegas, quien realizará las preguntas al canciller, sostuvo que la instancia debe mantenerse.
5: Qué bueno que el canciller esté comenzando a realizar aquello que la ley le ordena, porque la ley le ordena hacer este consejo, así como el consejo de asesores. En 6 meses no ha hecho nada al respecto. Qué bueno que la interpelación esté sirviendo para que cumpla con aquello que la ley ordena. Que no sirva esto solo como un blindaje por parte de los ex cancilleres, sino que dé rigor y dé cumplimiento a lo que establece la ley.
0: Sin embargo, antes de esta interpelación, Pérez Mackenna acompañará al presidente José Antonio Kast a la Asamblea General de Naciones Unidas en Nueva York, Estados Unidos. A su regreso deberá comparecer ante la Cámara para responder a los cuestionamientos planteados por la oposición sobre la conducción de la política exterior.

0: marco de las fiestas patrias, un estudio analizó el promedio del aguinaldo actual y destacó que este subió un 3,6% en comparación al año anterior, pero se mantuvo por debajo del IPC. Sobre esto nos cuenta más Auri Morales.
1: Un estudio realizado por el equipo Research de Book informó que hasta el 14 de septiembre el aguinaldo que recibirán los trabajadores muestra un avance nominal del 3,2% respecto a 2026. En detalle, el estudio muestra un aguinaldo promedio de 130 mil pesos considerando a 1.912 compañías y 413.099 trabajadores. Las cifras representan un incremento real de 3,2% respecto a los 126.447 registrados en 2025. Sin embargo, el avance queda por detrás de la inflación del IPC. Pero es importante recordar que el aguinaldo solamente es obligatorio para los funcionarios del servicio público y los pensionados sobre 75 años que reciben la pensión garantizada universal. Sin embargo, en el sector privado existe una excepción. De esta nos explica Pedro Matamala, socio de Emproboste Matamala Abogados.
2: En el caso del sector privado, la situación es bastante distinta porque el aguinaldo no es obligatorio. De esta manera, para determinar si un trabajador tiene derecho a aguinaldo, tenemos que primero mirar si existe algún contrato individual o colectivo que así lo establezca, alguna normativa interna de la empresa que así lo establezca, o si existe alguna práctica constante y permanente por parte del empleador. Se considera normalmente que debería ser una práctica superior a 3 años en este caso.
1: En detalle, según los datos entregados por el estudio, el comportamental de aguinaldo cambia según el tamaño de las compañías. Las pequeñas empresas prestan el mayor aguinaldo en promedio con 138.353, seguido por las grandes con 129.376 y las medianas con 124.644.

0: Chile continúa sembrando medallas en los Juegos Sudamericanos Odesur 2026. Javier Vera nos trae todos los detalles del evento deportivo.
1: El Team Chile continúa sumando medallas en los Juegos Sudamericanos Odesur 2026, que se desarrollan en Santa Fe, Argentina. Una de las principales figuras de la jornada fue Aranza Villalón, quien consiguió la medalla de oro en la contrarreloj de ciclismo. Villalón completó la prueba en 47 minutos 35 segundos y 4 centésimas, superando por más de 12 segundos a su escolta. En la misma competencia, la chilena Catalina Soto finalizó quinta. En ciclismo, Héctor Quintana obtuvo además el bronce en la contrarreloj de ruta. Otra de las protagonistas fue Josefa Ramos Moncada. Con apenas 15 años, la patinadora de Coquimbo obtuvo el oro en el programa libre de patinaje artístico, totalizando 165,93 puntos entre sus dos rutinas y superando por casi 20 puntos a la competidora más cercana. La jornada también dejó una medalla de oro para Joaquín Álvarez en anillas de gimnasia artística. Macarena Pérez consiguió plata en BMX, mientras que Sergio Cárez obtuvo bronce en levantamiento de pesas y Catalina Lorca sumó otro bronce en patinaje de velocidad.
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4: la región del Maule.
0: El Seremi de Gobierno instó a más de 70.000 hogares de Talca y comunas del Maule a canjear su cupón de descuento para cilindros de gas antes del 30 de septiembre. Beneficio destinado a las familias más vulnerables.
4: La región de Antofagasta.
0: Carabineros incautó casi 660 kilos de droga durante exhaustivos controles preventivos desplegados en Antofagasta de cara a fiestas patrias, logrando detener a los involucrados y retirar del mercado ilícito miles de dosis destinadas al tráfico.
4: La región de los ríos.
0: Tras 23 años ininterrumpidos, el tradicional evento folclórico Cueca Sin Parar no se realizará este año en Valdivia por falta de financiamiento del gobierno regional, afectando la participación de agrupaciones folclóricas de todo el país.

0: Chile se transformó en el primer país sudamericano validado por la OMS en eliminar la rabia transmitida de perros a personas. El reconocimiento corona más de 5 décadas sin contagios caninos en humanos, gracias a políticas sostenidas de vacunación y vigilancia comunitaria. Sobre esto nos cuenta más Ornella Mellado.
1: Chile logró un hito sanitario histórico al convertirse en el primer país de Sudamérica certificado por la OMS y la OEPS tras eliminar la transmisión de la rabia de perros a humanos. El reconocimiento avala más de 5 décadas de exitoso control epidemiológico y prevención en todo el territorio nacional. Al respecto, la ministra de Salud, Mai Chomalí, expresó su orgullo por la certificación y recalcó que este hito es fruto de años de políticas públicas sostenidas, subrayando que no habría sido posible sin el compromiso directo de las comunidades.
2: Nos tocó cosechar algo que se viene sembrando ya de hace muchos, muchos años. Y efectivamente la política pública de erradicación de la rabia, de vacunación de las mascotas, de la profilaxis en personas mordidas, han dado el efecto que nosotros queríamos como comunidad, como país. Pero esto no es posible solo con las políticas públicas del Ministerio de Salud, sino que con el trabajo conjunto con otras instituciones y en este caso específico de control de la rabia con los municipios.
1: El país no registra casos asociados a la variante canina desde 1972. La validación se otorgó tras una rigurosa auditoría internacional a las campañas de vacunación, los laboratorios diagnósticos y los sistemas de vigilancia epidemiológica como Midas y Epivigila. Con todo, el Ministerio de Salud aclaró que el virus no ha desaparecido del país debido a variantes silvestres presentes en murciélago. Ante este escenario, se mantendrá activa la vacunación obligatoria de mascotas y el monitoreo constante para evitar la variante canina reaparezca.
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0: Vecinos del condominio Los Esteros en Puerto Montt denunciaron cobros eléctricos de hasta 200 mil pesos mensuales, pese a contar con paneles solares pilotos, generando cuantiosas deudas y reclamos ante la distribuidora por posibles fallas de conexión. Y llegamos al final de esta entrega informativa. No se separe de nuestra compañía porque ya volvemos con más noticias. Que estén muy bien.
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4: 8:32 a.m.
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Muy buenos días, 8:33 a.m. y estamos arrancando el Trajinando la mañana del día de hoy a través de toda la red de emisoras de Candelaria Radio para la provincia de Copiapó. Saludamos a esta hora a todos quienes nos escuchan en el 106.7 FM para Copiapó y Tierra Amarilla. Estamos también junto a nuestra señal de los Loros y el Valle en el 104.1 FM. Y también en la señal de Caldera en el 89.1 FM, señal que llega para Caldera y Bahía Inglesa. Somos Candelaria Radio en estas fiestas patrias, siempre más cerca de ti. También a través del fmcandelaria.cl, nuestra señal online, donde pueden escuchar este y todos los programas de Candelaria Radio. fmcandelaria.cl. Y también a través de la aplicación móvil de Candelaria Radio, aplicación disponible para iPhone y para Android. Lo vamos a acompañar el día de hoy hasta las 12:30 con las principales noticias nacionales y locales. Vamos a tener en breve ya el pronóstico del tiempo para el día de hoy. De momento yo les cuento que a esta hora aquí en Copiapó tenemos 12,5 grados la temperatura con cielos cubiertos. En breve vamos a estar ampliando esta información para el día de hoy. Podríamos hacer un extendido hoy día para ver cómo se viene el 18 de septiembre. Para el día viernes y sábado por lo menos. Y ver justamente cómo van a estar las fiestas patrias. Así que va a estar entretenido y por supuesto con la mejor programación musical para acompañarles. Recuerden que nuestro WhatsApp Candelaria está operativo también para nuestros auditores, el más 569-84-54-56-44, más 569-84-54-56-44. Vamos a ir ahora con la música y al regreso vamos a estar con el pronóstico del tiempo para el día de hoy.

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1: 8:39 a.m.

Comenzamos el pronóstico del tiempo entonces para la región de Atacama y nos vamos en primer lugar al Salvador, que el día de hoy va a tener una temperatura de, les digo inmediatamente, va a tener una temperatura máxima de 26 grados con cielos despejados durante la mañana del día de hoy. Para la tarde, cielos, bien digo, completamente despejados, y para la noche, cielos despejados durante todo el día aquí en la región de Atacama, en El Salvador.

Nos vamos ahora a Chañaral, donde para el día de hoy tendremos una temperatura de, en este caso, 16 grados. La mañana se presenta con cielos cubiertos, variando a despejado. Por la tarde, cielos despejados, variando a nublado. Y en la noche, cielos cubiertos, máxima 16 grados para Chañaral.

Nos vamos a Caldera ahora para contarles que en Caldera el día de hoy máxima de, en este caso, 17 grados. La mañana se presenta cubierto y llovizna variando a nublado. Por la tarde, cielos nublados variando a despejado. Y en la noche, despejado variando a nublado, máxima 17 para Caldera.

Vámonos a Huasco ahora para contarles que en el Huasco el día de hoy máxima 17 grados, la mañana cubierto, por la tarde nublado, variando a despejado. En la noche cielos nublados, máxima 17 grados para, en este caso, el Huasco.

Llegamos al extremo sur de la región de Atacama. Para el día de hoy, en este caso, tendremos en Vallenar, en este caso, una máxima de 20 grados. La mañana se presenta con cielos cubiertos y niebla variando a despejado. Por la tarde, cielos completamente despejados. Y en la noche, también cielos despejados, máxima de 20 grados.

Llegamos a Freidin ahora para contarles que en Freidin al día de hoy, miércoles 16, máxima de 19 grados. La mañana se presenta con cielos cubiertos, por la tarde nublado, variando a despejado. En la noche, cielos despejados, variando a nublado, máxima 19 grados para Freidin.

Y llegamos a Copiapó, que para el día de hoy va a tener una temperatura máxima de 23 grados. La mañana se presenta de momento cubierto, variando a despejado. Por la tarde, cielos despejados, y en la noche, despejado, máxima 23 grados para el día de hoy aquí en Copiapó y Tierra Amarilla. Pronóstico que nos entrega la Dirección Meteorológica de Chile.

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1: 8 de la mañana, 51 minutos.
2: 8 de la mañana con 51 minutos, hora de revisar las efemérides aquí en Candelaria Radio. Bien, vamos a comenzar yéndonos al año 2015 y desde ya un cariño, un saludo a la gente de Illapel, porque un día como hoy de 2015 ocurre el terremoto y tsunami de Illapel. Un terremoto de 8.4 azota la zona centro-norte de Chile con epicentro cerca de Illapel en la región de Coquimbo. El movimiento telúrico y el posterior tsunami causaron severos daños en la infraestructura costera, pero también pusieron a prueba la efectividad de los sistemas de evacuación preventivos del país. Ahora vamos en este caso al 16 de septiembre de 1810. En la parroquia de Dolores, Guanajuato, esto es en México, el cura Miguel Hidalgo y Costilla hace sonar las campanas para convocar al pueblo a levantarse en armas contra el dominio colonial español. Este hecho, conocido como el Grito de Dolores, marca el inicio formal de la Guerra de Independencia de México. Nos vamos ahora al 16 de septiembre de 1987. Se firma el protocolo de Montreal relativo a las sustancias que agotan la capa de ozono, diseñado para reducir la producción y el consumo de clorofluorocarbonos, CFC, es ampliamente reconocido como uno de los acuerdos ambientales internacionales más exitosos de la historia. Vámonos ahora al 16 de septiembre de 1925. Un día como hoy nace en Itabena, Mississippi, el legendario músico y compositor estadounidense Riley B. King, conocido mundialmente como B.B. King, consagrado como el rey del blues. Su expresivo estilo de punteo en la guitarra, a la que bautizó cariñosamente como Lucille, influyó de manera determinante en la evolución del rock y del blues moderno. Y hoy es el Día Internacional de la Preservación de la Capa de Ozono, proclamado en 1994 por la Asamblea General de las Naciones Unidas en conmemoración a la fecha de la firma del Protocolo de Montreal. Este día busca sensibilizar a la población mundial sobre la importancia de proteger la atmósfera y dar seguimiento a los avances en la recuperación del ozono estratosférico. Así que ahí estaba justamente las efemérides para el día de hoy aquí en Candelaria Radio. Son las 8 de la mañana con 54 minutos. Nos vamos a ir ahora a las noticias de radios regionales y a la vuelta seguimos con más aquí en Trajinando la Mañana.

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1: El aguinaldo de fiestas patrias promedia este año cerca de 130 mil pesos, registrando un avance nominal respecto a periodos previos, pero continúa estancado en términos reales. Al ajustar por inflación, aún se ubica lejos de los máximos observados en 2020. En la Cámara de Diputadas y Diputados fue ingresado un proyecto para actualizar la regulación de los scooters. Dicha iniciativa establece que los conductores de estos vehículos deberán ser mayores de 18 años, contar con licencia y disponer de un seguro obligatorio de micromovilidad asociado al número de serie del equipo. El aeropuerto de Santiago inauguró Somos Chile, muestra que homenajea a 41 figuras nacionales destacadas mundialmente como Isabel Allende y Don Francisco, con el fin de promover la identidad y cultura del país en el extranjero. Las obras cuentan con códigos QR interactivos para conocer sus trayectorias.
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9: 9 de la mañana,

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2: 9 de la mañana, 4 minutos.
3: 9 de la mañana con 4 minutos, estamos en vivo aquí en Candelaria Radio. Vamos con el radar de tránsito a esta hora para contarles que de momento hay algunas calles en el centro de Copiapó que presentan algo de atochamiento, según indica el radar de tránsito. Comenzamos como siempre desde la bifurcación por acceso a Ruta 30, donde se indica que desde este sector, desde esta bifurcación hasta el acceso por Copayapo y Colipí, luego ingresando hasta Colipí, llegando hasta Bernardo Higgins, tenemos tráfico denso en todo este sector que acabo de detallar, con una velocidad media de 10 kilómetros por hora. Tenemos también a esta hora situación de tráfico moderado en calle Chañarcillo. Esto es desde la esquina con Colipí y llegando hasta dos cuadras antes de la Alameda Mata. Tenemos también tráfico moderado en Avenida Enrique, sentido Circunvalación a Copayapu. Esto comienza a la altura de José Miguel Infante y llega hasta Bernardo Higgins. Tráfico moderado con una velocidad media de 12 kilómetros por hora. Circunvalación de momento no presenta mayores novedades. Lo que es la avenida de Copayapu presenta en este caso tráfico moderado desde Avenida Enríquez hasta Luis Flores con una velocidad media de 24 kilómetros por hora.

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9 de la mañana con 10 minutos, momento de comenzar a revisar las noticias nacionales aquí en Candelaria Radio. Vamos a comenzar a revisar los siguientes titulares que presenta la agenda informativa. Recesión del cobre, la caída de la producción que inquieta y desafía en este caso a Hacienda y desafía, claro, la recuperación de Chile. El ministro Quirós apunta al envejecimiento de los yacimientos. Disparos y fuegos artificiales atemorizan a vecinos de Quilicura en velorio de joven. El principal sospechoso del homicidio fue detenido. Con entrega de medallas al valor a héroes del ejército y desfile de carros Mowak será la parada militar de este año. Me gustaría, dice acá, The Grange apunta a extender Costanera Center por Kennedy hasta Plaza San Enrique. Von der Leyen ofrece a Canadá ser el primer miembro asociado de la Unión Europea. Ocurre en un momento de tensión entre Ottawa y Washington. Misión de la ONU alerta que aparato represivo en Venezuela sigue intacto. Entre 300 y 500 presos políticos permanecen detenidos. Moraes y Mendoza, quienes son los dos jueces que desatan la inédita guerra en el Supremo de Brasil. Robo de cobre bajo la lupa, bandas aumentan ataques y sofisticación para sustraer mineral en el norte de Chile. ¿Qué más tenemos por acá? Guagua de 5 meses en riesgo vital tras sufrir asfixia con una bolsa en Valparaíso. Madre de 15 años está detenida. De vigilancia permanente hasta educación cívica, las ideas para proteger el monumento de Baquedano. Y en el mundo de los deportes, el escándalo que envuelve a un ex-City se declaró culpable de conducir drogado y revelan video de su detención. Podría ir preso, dice acá. Son ya las 9 de la mañana con 12 minutos. 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
1: Comenzamos a revisar informaciones locales aquí en Candelaria Radio. Comenzamos a revisar las informaciones que han pasado aquí en la región de Atacama. Contarles en primer lugar que lanzan en Vallenar campaña Mira, Disfruta y Cuida para promover visitas responsables al desierto florido. Con un llamado a disfrutar del desierto florido sin dañar las flores ni generar, en este caso, riesgos en la Ruta 5 Norte, fue lanzada la campaña Mira, Disfruta y Cuida, una iniciativa que contempla una nueva señalética para orientar a los visitantes hacia un mirador habilitado especialmente para contemplar y fotografiar este fenómeno natural. La campaña es impulsada por Grupo de Empresas Chilquinta, Sociedad Concesionaria Valles del Desierto y la Municipalidad de Vallenar, y busca fomentar una visita responsable durante esta temporada, evitando prácticas como pisar las flores o detener vehículos en sectores no habilitados de la carretera. Andrés Quintana, subgerente de Medio Ambiente y Relacionamiento Comunitario de Chilquinta, explicó que el cuidado del entorno debe ser parte de la experiencia de quienes llegan a conocer el desierto florido. Para facilitar una visita segura, se instaló una señalética en ambos sentidos de la Ruta 5 Norte, que dirige hacia el mirador del desierto florido, donde las personas pueden detenerse y observar el paisaje sin exponerse a los riesgos asociados a estacionar en otros puntos de la carretera. El lugar también cuenta con señalización interior que refuerza las recomendaciones para proteger el entorno, una iniciativa desarrollada por Electrans, filial del grupo Empresas Chilquinta. Quintana destacó que el mirador permite compatibilizar el acceso de los visitantes con el resguardo de este fenómeno natural y la seguridad vial. Desde la campaña reiteraron la invitación a que cada visitante contribuya activamente a conservar este paisaje característico de la región de Atacama. Información importante, una linda iniciativa que se levanta desde Vallenar para justamente proteger nuestro querido desierto florido, con lugares donde básicamente la gente va a poder observarlos de manera segura y, claro, sobre todo sin pisar, ¿no? Sin dañar nuestro querido desierto florido, que eso es lo que más nos preocupa a todos aquí en la región de Atacama. Son ya las... ¿qué hora es ya? Son las 9:19. 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Recuerden nuestro WhatsApp Candelaria, el más 569-84-54-56-44, para que interactuemos en esta mañana de miércoles que está... Sí, ya comenzó hace bastante rato, pero que estamos viviendo aquí en la 106.7 y su red territorial de emisoras.

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5: 9:30 a.m.
6: En FM Candelaria, informamos el horario de tronaduras para el día de hoy, juntos a las empresas mineras de la comuna. En conformidad con el acuerdo suscrito con la comunidad de Tierra Amarilla y las autoridades.
7: Tengan todos muy buenos días y saludos cordiales desde nuestros estudios centrales aquí en Candelaria Radio. Damos paso a un informativo de tronaduras para el día de hoy, informativo que, como siempre, llega por cortesía de las empresas mineras de la comuna, quienes nos han hecho llegar el horario de tronaduras de sus respectivas operaciones. Comenzamos este informativo revisando la información que nos envía Sociedad Punta de Cobre, Sociedad Anónima Pucobre, para sus 4 operaciones, que son Mina Punta de Cobre, Mina Manto de Cobre, Mina Granate y Mina Tránsito. En este caso, el día de hoy, Mina Manto de Cobre realizará tronadura de producción en el horario de 13:30 a 14 horas. Repetimos, reiteramos, hoy Mina Manto de Cobre realizará tronadura de producción. Estas tronaduras se realizarán en el horario de 13:30 a 14 horas. En tanto, Mina Punta de Cobre, Mina Granate y Mina Tránsito para el día de hoy no presentan tronadura de producción. Informa la Gerencia de Operaciones de Minas de Sociedad Punta de Cobre, Sociedad Anónima Pucobre. Vamos ahora con la información que nos envía Sociedad Contractual Minera Atacama Cosan, que indica que el día de hoy, miércoles 16 de septiembre, en el horario matinal de 8 a 8 y media de la mañana, las operaciones principales de Atacama Cosat no realizaron tronaduras de producción. Informa la Gerencia de Operaciones, División Mina de Sociedad Contractual Minera Atacama Cosan. Y cerramos este informativo con Sociedad Contractual Minera Carola. Para su operación Mina Carola, se indica que el día de hoy, miércoles 16 de septiembre, en el horario matinal de 7 y media a 8 de la mañana, Mina Carola no realizó tronadura de producción. Es la información que a esta hora nos comparte el Departamento de Perforación y Tronadura de la Superintendencia de Ingeniería de Sociedad Contractual Minera Carola.

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9 de la mañana con 34 minutos, Candelaria Radio, siempre más cerca de ti a esta hora, contándote las principales informaciones del día. Bueno, sigue el tema de Néstor Quiñones, ¿no? Este reo, ¿no? Que se escapó de la cárcel, ¿no? Y bueno, fue finalmente recapturado. Y sigue la noticia en torno a eso. Néstor Quiñones será trasladado a cárcel de Antofagasta tras protagonizar fuga en Copiapó. El juzgado de garantía de Copiapó ordenó el traslado a la cárcel de Antofagasta de Néstor Quiñones Hernández, condenado por homicidio calificado y quien protagonizó una fuga desde el CIP IRC de Paipote. La resolución fue adoptada luego de que la Fiscalía y el Servicio de Reinserción Social Juvenil de Atacama solicitaran que el condenado continuara cumpliendo su sentencia en un recinto con mayores condiciones de seguridad. Quiñones Hernández, de 21 años y ciudadano colombiano, cumple una pena de 10 años de régimen cerrado por su participación en un homicidio calificado. La condena fue aplicada cuando era menor de edad y corresponde a la máxima establecida para adolescentes responsables de delitos de esta naturaleza. Durante la audiencia se expusieron distintos episodios de mala conducta registrados durante su permanencia en el recinto de Paipote, entre ellos una amenaza contra un funcionario ocurrida durante agosto. El fiscal regional de Atacama, Juan Andrés Chetzer, explicó que el objetivo es trasladarlo a un recinto que entregue mayores condiciones de seguridad para el personal, las víctimas y testigos vinculados al homicidio, además de la comunidad. El tribunal acogió la petición y determinó que Quiñones sea trasladado a la sección juvenil de la cárcel de Antofagasta, donde quedará bajo resguardo de gendarmería. Para sustentar la solicitud, la Fiscalía expuso más de 14 infracciones anteriores a la fuga. Chetzer señaló que presentar estos antecedentes era necesario para cumplir con las exigencias establecidas para obtener el traslado. En paralelo, continúa la investigación destinada a esclarecer las circunstancias de la fuga de Quiñones Hernández, quien posteriormente fue recapturado tras diligencias desarrolladas por la Fiscalía y la Brigada de Homicidios de la Policía de Investigaciones. La Fiscalía mantiene además en análisis las acciones jurídicas que podría adoptar respecto del cambio de medidas cautelares decretado para algunas de las personas investigadas en esta causa.

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9:46 de la mañana, estamos en vivo aquí en Candelaria Radio, escuchábamos a Karol G con Tusa a esta hora y seguimos revisando las principales informaciones. Habla madre de hombre baleado en procedimiento policial en Copiapó, a mi hijo lo drogaron para robarle. Bueno, a casi una semana del procedimiento policial que terminó con un hombre baleado y gravemente herido en Copiapó, su madre, Rosa Jauré, entregó su versión sobre lo ocurrido y aseguró que su hijo habría sido drogado antes de los hechos, antecedentes que pueda ser esclarecido a través de las diligencias que se encuentran en desarrollo. La mujer sostuvo que terceras personas habrían drogado a su hijo con la intención de robarle sus pertenencias y que esta situación, según su versión, habría influido en el comportamiento que presentó posteriormente. Jauré relató que durante la mañana del pasado 10 de septiembre habría conversado con él y aseguró que habitualmente llevaba consigo su teléfono, un banano y otras pertenencias. Por esta razón espera que se revisen las cámaras de seguridad para determinar qué ocurrió durante las horas previas al procedimiento. Bueno, mientras espera esos resultados, la principal preocupación de la familia continúa siendo su estado de salud. La madre indicó que su hijo permanece en condición delicada y que durante los primeros días existió una preocupación por el funcionamiento de sus riñones, aunque posteriormente habría presentado una evolución favorable en este aspecto. A estas complicaciones, bueno, se sumó un sangrado interno que obligó a realizar una intervención quirúrgica de urgencia. La mujer sostuvo que el proyectil tuvo entrada y salida y aseguró que distintos órganos habrían resultado afectados. Junto con seguir de cerca su evolución médica, Rosa también cuestionó la actuación de carabineros durante el procedimiento y aseguró haber presentado la denuncia ante la fiscalía. Sobre este aspecto, la Fiscalía de Atacama informó previamente que tras revisar imágenes, declaraciones y otros antecedentes reunidos en la causa, determinó que la actuación del funcionario policial que efectuó el disparo fue proporcional y racional frente a la dinámica de los hechos, además de ajustarse a la normativa vigente. Más allá de sus cuestionamientos al procedimiento, Jauré explicó que una de sus principales motivaciones para entregar públicamente su testimonio es defender la imagen de su hijo frente a las versiones y comentarios que han surgido tras lo ocurrido. En cuanto a la persona que resultó gravemente lesionada durante los hechos, Jauré aseguró haber conversado con ella y entregó su propia versión respecto a las circunstancias en que se habría producido la lesión. La Fiscalía, por su parte, informó previamente que los antecedentes reunidos en la investigación establecieron que el hombre actualmente hospitalizado atacó con un arma blanca en el cuello a una persona adulta, provocándole una lesión grave. Por estos hechos, el Ministerio Público anunció que será formalizado por homicidio frustrado una vez que su condición médica permita comunicarle los cargos. Rosa Jauré espera ahora reunirse con el fiscal a cargo para entregar registros y otros antecedentes que asegura haber recopilado, además de solicitar que se investiguen las circunstancias que, según sostienen, habrían ocurrido antes del procedimiento. Mientras aquello ocurre, su hijo continúa hospitalizado y su familia permanece atenta a su evolución, mientras siguen pendientes distintas diligencias destinadas a esclarecer los hechos.

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1: La Parada Militar 2026 será transmitida por cadena nacional este sábado 19 de septiembre a las 12 horas desde el Parque O'Higgins. Incluirá el debut histórico de Gendarmería, el retorno de la PDI y exhibición de maquinaria del Cuerpo Militar del Trabajo. El gobierno prepara un plan de emergencia con inversión pública e infraestructura para frenar el desempleo. En paralelo, la propuesta oficialista de un Fast Track Pro Empleo desató críticas de la oposición y la CUT, acusando un sesgo proempresarial. 9 deportistas chilenos competirán en el Mundial de Sky Running en Isla La Gomera, en España, del 17 al 20 de septiembre. Disputarán pruebas de kilómetro vertical, Sky Race y Sky Ultra en exigentes trazados de alta montaña sobre 2.000 metros de altitud.
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2: 10 de la mañana.

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10 de la mañana con 4 minutos. Regresamos aquí al Trajinando la Mañana, solamente por Candelaria Radio, la radio que está más cerca de ti. Gobierno refuerza despliegue preventivo de cara a fiestas patrias en Atacama. Fiscalizaciones, controles y acciones informativas forman parte del trabajo desplegado durante los días previos a las celebraciones. A solo horas de las fiestas patrias, distintos servicios públicos han intensificado su despliegue preventivo y de fiscalización en la región, con acciones que consideran controles de la Seremi de Salud, revisiones de Agricultura y SAC, para verificar también el cumplimiento de la ley de carnes, además de operativos de la Seremi de Transportes y Telecomunicaciones en distintos puntos de Atacama. El Seremi de Gobierno, Jorge Díaz Jopia, destacó que este trabajo forma parte de una coordinación encabezada por la delegada presidencial regional, Sofía Sid Bersalovich, quien está orientada en este caso a reforzar la presencia del Estado antes y durante las celebraciones. La delegada Sofía Sid está liderando un despliegue de distintos servicios públicos con un objetivo muy concreto: anticiparnos a los principales riesgos y generar las condiciones para que las familias puedan disfrutar estas fiestas patrias. Estamos hablando de fiscalizaciones sanitarias, controles de alimentos, transporte, seguridad vial y un trabajo preventivo que reforzaremos durante los próximos días. Uno de los principales hitos previos a las fiestas patrias se vivió este día lunes en Copiapó con la ceremonia Chile se iza en el Caucari, donde volvió a flamear la bandera bicentenario tras las gestiones impulsadas por la delegación presidencial y los equipos regionales del Mimbu para recuperar el funcionamiento del mástil. La actividad reunió a autoridades, fuerzas armadas y de orden y también agrupaciones folclóricas y de comunidad. A ello se sumó este martes también la realización de la fonda preventiva en la Plaza de Armas de Copiapó, instancia en la que los distintos servicios públicos se desplegaron para acercar a la ciudadanía recomendaciones, información y beneficios, con especial énfasis en la prevención, el autocuidado y una celebración responsable. El vocero regional indicó que buscamos que la presencia del gobierno también se traduzca en información útil para las familias. La invitación es a celebrar, disfrutar y compartir, pero hacerlo con responsabilidad, tomando las precauciones necesarias y siguiendo

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Son ya las 10 de la mañana con 17 minutos. Le acompaña Candelaria Radio en esta previa de Fiestas Patrias con el Trajinando la Mañana, como siempre, hasta las 12:30. Contarles a esta hora que Freirina eligió su mejor empanada de 2026 en jornada marcada por las tradiciones y la participación de adultos mayores. El tradicional concurso reunió a 5 participantes y este año incorporó una kermés protagonizada por los clubes de adultos mayores de la comuna, además de música y presentaciones artísticas en la Plaza de Freirina, con una jornada marcada por los sabores tradicionales, la música y el encuentro comunitario. Freirina desarrolló una nueva versión del concurso La Mejor Empanada de Freirina 2026, una actividad realizada en la Plaza de la Comuna como parte de la programación local de Fiestas Patrias. La actividad fue organizada por la Municipalidad de Freirina a través de la Dirección de Desarrollo Comunitario, la DIDECO, mediante un trabajo conjunto de la Oficina del Adulto Mayor, el Programa Mujeres y Jefas de Hogar y la Oficina de Cultura, unidades que coordinaron esta jornada orientada a fortalecer las tradiciones y generar espacios de participación para la comunidad. La iniciativa reunió a 5 participantes quienes presentaron sus preparaciones ante un jurado ciudadano integrado por 4 personas. Para resguardar la imparcialidad del proceso, las empanadas fueron identificadas mediante números y evaluadas considerando 3 aspectos: presentación, masa y el pino. Tras la degustación y deliberación del jurado, Norma Rojas Álvarez, vecina de la población Roberto Callejas, obtuvo el primer lugar y se adjudicó el reconocimiento a la mejor empanada de Freirina 2026, además de un premio en dinero de 170.000 pesos. El segundo lugar correspondió a Clementina Carmona Robles, quien recibió 120.000 pesos, mientras que Jennifer Roblero Espejo obtuvo el tercer puesto y un premio de 70.000 pesos. El alcalde de Freirina, Fernando Rull Pérez, felicitó a las ganadoras y valoró la participación de todas quienes aceptaron el desafío. Quiero felicitar a nuestras ganadoras y también a cada una de las participantes que fueron parte de este concurso. Con estas actividades también mantenemos vivas nuestras tradiciones y generamos espacios para encontrarnos como comunidad y celebrar juntos estas fiestas patrias, señaló el jefe comunal. Una de las novedades de esta versión también fue la realización conjunta de la kermés de los clubes de adulto mayor de Freirina, instancia que permitió a las agrupaciones instalar sus stands y participar activamente de una jornada que reunió a distintas generaciones en torno a las celebraciones y costumbres dieciocheras. La programación también contó con la participación musical de Fusión del Valle, la presentación de Sones de Labrar y la nueva agrupación Eclipse de Luna, liderada por Kimberly Echeverry, quienes aportaron música y baile a la celebración desarrollada en pleno centro de la comuna. Desde la Municipalidad de Freirina se destacó además el compromiso de los clubes de adultos mayores, el trabajo del jurado y la respuesta de la comunidad, que acompañó una actividad que año a año busca poner en valor las tradiciones locales y fortalecer los espacios de encuentro y participación. De esta manera, Freirina continúa viviendo el ambiente de Fiestas Patrias, poniendo en valor su identidad, sus sabores y aquellas tradiciones que forman parte de la vida comunitaria de la comuna.

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3: 10 de la mañana, 30 minutos.
4: 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En conformidad con el acuerdo suscrito con la comunidad de Tierra Amarilla y las autoridades.
5: Tengan todos muy buenos días y saludos cordiales desde nuestros estudios centrales aquí en Candelaria Radio. Damos paso a un informativo de tronaduras para el día de hoy. Informativo que, como siempre, llega por cortesía de las empresas mineras de la comuna, quienes nos han hecho llegar hasta nuestros estudios centrales el horario de sus tronaduras para el día de hoy. Comenzamos este informativo con la información que nos envía Sociedad de Punta de Cobre, Sociedad Anónima Pucobre, para sus cuatro operaciones, que son Mina Punta de Cobre, Mina Manto de Cobre, Mina Granate y Mina Tránsito. Hoy en Mina Manto de Cobre se realizarán tronaduras de producción. Estas tronaduras se realizarán en el horario de 13:30 a 14 horas. Repetimos, reiteramos, hoy Mina Manto de Cobre realizará tronadura de producción. Estas tronaduras se realizarán en el horario de 13:30 a 14 horas. En tanto, Mina Punta de Cobre, Mina Granate y Mina Tránsito para el día de hoy no presentan tronadura de producción. Es la información que nos envía a esta hora la Sociedad de Punta de Cobre, Sociedad Anónima, por intermedio de su Gerencia de Operaciones de Minas. Vamos ahora con la información que nos envía Sociedad Contractual Minera Atacama Cosan, que indica que el día de hoy, miércoles 16 de septiembre, en el horario matinal de 8 a 8 y media de la mañana, no se realizaron tronaduras de producción en sus operaciones principales. Informa a esta hora la Gerencia de Operaciones, División Mina, de Sociedad Contractual Minera Atacama Cosan. Y cerramos este informativo con Sociedad Contractual Minera Carola. Para su operación Mina Carola, se indica que el día de hoy, miércoles 16 de septiembre, en el horario matinal de 7 y media a 8 de la mañana, Mina Carola no realizó tronadura de producción. Es la información que nos hace llegar el Departamento de Perforación y Tronadura de la Superintendencia de Ingeniería de Sociedad Contractual Minera Carola.

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10 de la mañana ya con 34 minutos. Les acompaña Candelaria Radio en este día miércoles 16 de septiembre, previa de las fiestas patrias que estamos viviendo con todo aquí en la 106.7 FM. Recuerde que puede ponerse en contacto con nosotros al más 569-8454-5644. Continuamos revisando informaciones a esta hora. Contarles que la SONAMI participa en el quinto Congreso de Minería de Atacama. La actividad fue organizada por el gobierno regional y reunió autoridades, gremios, empresas, instituciones públicas y representantes del sector para abordar los principales desafíos de la pequeña minería. Abordar los principales desafíos que enfrenta la pequeña minería en Atacama y generar un espacio de diálogo entre los distintos actores vinculados al desarrollo fue el objetivo central del quinto Congreso de Minería en la región de Atacama, instancia en la que la SONAMI expuso la visión gremial ante las autoridades y representantes de la industria. El encuentro, organizado por el gobierno regional, tuvo la participación del presidente y vicepresidente de SONAMI, Jorge Riesco y Joel Carrizo, respectivamente, junto a la subsecretaria de Minería, quienes abordaron la relevancia de este sector económico para el desarrollo local y la preocupación del sector por el remate de patentes mineras. Seguimos siendo uno de los líderes de la minería mundial, pero tenemos grandes desafíos para mantener nuestra competitividad, indicó Riesco en su exposición. El líder de la institución gremial agregó que el futuro minero también pasa por la integración regional. El distrito binacional Vicuña es el mejor ejemplo de cómo la infraestructura compartida entre Chile y Argentina puede potenciar logísticamente a toda la región de Atacama y abrirnos a nuevos mercados, señaló. Por su parte, el vicepresidente de SONAMI, Joel Carrizo, recordó que la pequeña minería entrega 137 millones de dólares a las comunas de la región y que cada peso que se invierte en el sector se queda en el territorio, generando empleo y dinamizando el comercio local. El encuentro permitió a SONAMI participar de un espacio de diálogo técnico y territorial sobre la realidad de la pequeña minería y poder plantear las principales brechas y los desafíos que enfrenta por estos días el sector.

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Mi Dios y mi cruz, ahí pasaba Donato y Estefano aquí en Candelaria Radio. Estamos haciendo el Trajinando la Mañana, que les acompaña como siempre hasta las 12:30 con las principales informaciones del día de hoy que han pasado aquí en Atacama y por supuesto también con la mejor selección musical a esta hora. Contarles que hubo fumigación preventiva, en este caso en el CEFAM Izar de Caldera, lo que obligó a suspender temporalmente la atención al interior de estos mismos. La atención al interior del CEFAM Izar de Caldera debió ser suspendida temporalmente durante la madrugada de este día miércoles, luego de una fumigación preventiva realizada la noche anterior en ambos recintos de salud. De acuerdo con información entregada por la ilustre Municipalidad de Caldera, el procedimiento fue efectuado debido a la presencia de moscas y polillas que estaría afectando a sectores urbanos de la comuna, situación asociada por el municipio a las lluvias y al fenómeno del desierto florido. Tras la fumigación y debido a la concentración del producto utilizado, se determinó como medida de resguardo suspender momentáneamente la atención al interior de las dependencias mientras se mantiene una ventilación permanente de los espacios. El municipio informó que el equipo de prevención de riesgos se encuentra evaluando las instalaciones con el objetivo de determinar cuándo existan las condiciones de seguridad necesarias para reabrir el recinto. Una vez definida la reapertura, la información será comunicada a la comunidad a través de los canales municipales. Asimismo, considerando que se trata del único centro de salud de la comuna, la Municipalidad de Caldera señaló que en futuras fumigaciones de este tipo de intervenciones se realizará en días distintos con una semana de diferencia y preferentemente durante los fines de semana. Además, se indicó que estos procedimientos deberán contar con un plan de continuidad que permita asegurar la atención de salud mientras se desarrollan las labores preventivas. Sí, pues algo importante. Yo creo que esto también un poco muestra la necesidad de contar con más CEFAM Izar en Caldera, ¿no? Creo que sería conveniente, a lo mejor, pienso yo, buscar la opción, digamos, de construir nuevos CEFAM en la comuna, de tal manera de que si uno no está, bueno, se pueda acudir a otro y que haga las veces de respaldo de uno del otro, digamos, ¿no? Me parece que sería también una buena opción. O trasladar, no sé si es posible trasladar todo el SAR de un lugar al otro, pero de manera temporal, pienso yo, tal vez un hospital de campaña, pero no sé. Son ideas que se me ocurren ahora en este minuto, pero yo creo que son ideas que a lo mejor valdría la pena que a lo mejor el, no sé si el municipio, porque tampoco depende mucho del municipio, son obras públicas, en este caso me imagino el MOB, quienes deberían por ahí pensar y darle una vuelta a construir un segundo CEFAM, en este caso Izar en Caldera. Son ya las 10 de la mañana con 49 minutos, Candelaria Radio, más cerca de ti.

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1: Expertos alertan sobre fraudes digitales con inteligencia artificial en fiestas patrias, donde se suplantan voces, rostros y autoridades para engañar usuarios en compras o transferencias. Recomiendan desconfiar de peticiones inusuales y reforzar la verificación de identidad según el riesgo de cada trámite. Mon Laferte estrenó su nueva sesión para Tiny Desk, abriendo la temporada 2026 de El Tini, de NPR, por el mes de la herencia hispana. Es su tercera aparición en el ciclo, que también sumará a la jazzista chilena Melissa Aldana. Meteorología prevé buen tiempo en fiestas patrias hasta el 19 de septiembre, cuando podrían registrarse chubascos en la zona centro-sur. El norte registrará calor extremo, mientras que Coquimbo permanecerá nublado y el sur austral continuará con lluvias frecuentes.
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6: 10 de la mañana, 59 minutos.

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2: Once de la mañana con 13 minutos, con 4 minutos, acaba de cambiar ahí el minutero, acaba de caer el minutero, aquí en Candelaria Radio, y vamos a comenzar a revisar el horóscopo para el día de hoy. Como siempre, nuestro formato habitual es el siguiente: vamos revisando los signos de 3 en 3, separados en grupos de a 3, separados siempre por su canción de la suerte. Comenzamos con los 3 primeros entonces, que son Aries, Tauro y Géminis. Mucha suerte para ellos. Y comenzamos con los nacidos bajo el signo de Aries. Aries, entonces, día de lucha y acción que resolverás con éxito. Aunque no será fácil, triunfo sobre los obstáculos, no demores una respuesta que tu pareja espera. Cumple tus compromisos. Vamos con Tauro. Hoy tendrás una intuición de lo habitual, no la ignores, es un buen día para hacer negocios e inversiones. Cuidado con las escenas de celos en pareja, dice. Vamos con Géminis ahora, continuamos con Géminis, que dice: tendrás un notable éxito o reconocimiento el día de hoy, posibles conflictos o discusiones fuertes con pareja o familia. Esfuérzate por evitarlos. Ahí estaban entonces los 3 primeros signos del horóscopo. Vamos con la canción de la suerte para ellos. Llega junto con Magneto. Esto se llama Vuela, Vuela.

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1: Once de la mañana con 10 minutos. 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Estamos con el horóscopo a esta hora y contarles de los siguientes tres signos que son Cáncer, Leo y Virgo. Cáncer dice posible discordia o enfrentamientos con socios o en asociaciones. No te dejes vencer, sigue luchando. Confía en el destino, bien digo, te hará justicia a pesar de las tensiones transitorias. Vamos ahora con Leo. Dice, algo que no deseas que se sepa podría salir a la luz. Cuidado con revelar secretos. Expresa tus sentimientos hacia esa persona especial para no perderla por parecer desinteresado. Dice, y continuamos con Virgo, que dice lo siguiente. Enfrenta tus errores y pon tu estabilidad emocional en primer plano. No permitas que las preocupaciones te agobien. Con Mercurio retrógrado, reflexionar sobre el pasado te llevará a una nueva aventura. Vamos con la canción de la suerte para ellos y al regreso estaremos con Libra, Escorpión y Sagitario.

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Continuamos a esta hora revisando el horóscopo aquí en Candelaria Radio. Son las 11 de la mañana con 17 minutos. Continuamos con Libra, Escorpión y Sagitario. Libra dice, adopta una conducta diplomática al exponer tus pensamientos. Si te sientes sin entusiasmo, sal, toma coraje y compra un buen desayuno. Perdónale a quien discutiste para encontrar el equilibrio. Vamos ahora con Escorpión. Podrías recibir una buena noticia. Tendrás aspectos a favor para acercarte a tus sueños. Es un buen momento para cerrar tratos. Los astros miman tu economía. Y vamos ahora con Sagitario. Lucha por tu equilibrio y ten cuidado con los excesos que pueden provocar problemas de salud. Aprende a relacionarte. No rechaces ninguna invitación. Ahí estaban entonces Libra, Escorpión y Sagitario. Vamos con la canción de la suerte para ellos y al regreso estaremos con Capricornio, Acuario y Piscis.

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1: Once de la mañana con 21 minutos. Continuamos con el horóscopo ya para cerrar con los últimos tres signos del mismo. Es Capricornio, Acuario y Piscis. Comenzamos con Capricornio. Dice, necesitas liberarte de una excesiva dependencia de tu pareja. Abundantes novedades en el amor. Modera tu tendencia consumista. Lo laboral cobra protagonismo. Vamos con Acuario. Tu mundo emocional sigue algo revuelto. Dale la importancia que merece. Es el momento de poner punto final a un conflicto con una persona que aprecias. Y cerramos este horóscopo del día de hoy con Piscis, que dice lo siguiente. Situación fácil y complaciente en el plano afectivo. Aprovecha la oportunidad y di sí a ese nuevo trabajo. Reconoce tu error si fue tu culpa o aprende a perdonar. Ahí estaban entonces los últimos tres signos del horóscopo. Vamos con la canción de la suerte para ellos. Llega junto con Fito Páez. Esto se llama Mariposa Tecnicolor.

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4: 11:29 a.m.
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6: Tengan todos muy buenos días y saludos cordiales desde nuestros estudios centrales aquí en Candelaria Radio. Damos paso a esta hora a un informativo de tronaduras para el día de hoy. Informativo que, como siempre, llega por cortesía de las empresas mineras de la comuna, quienes nos han hecho llegar el horario de tronaduras de sus respectivas operaciones. Comenzamos este informativo con Sociedad Punta de Cobre, Sociedad Anónima Pucobre, para sus cuatro operaciones que son Mina Punta de Cobre, Mina Manto de Cobre, Mina Granate y Mina Tránsito. Hoy en Mina Manto de Cobre se realizarán tronaduras de producción en el horario de 13:30 a 14 horas. Repetimos, reiteramos, hoy Mina Manto de Cobre realizará tronadura de producción. Estas tronaduras se realizarán en el horario de 13:30 a 14 horas. En tanto, Mina Punta de Cobre, Mina Granate y Mina Tránsito para el día de hoy no presentan tronadura de producción. Es la información que nos comparte a esta hora la Gerencia de Operaciones de Minas de Sociedad Punta de Cobre, Sociedad Anónima Pucobre. Vamos ahora con la información que nos envía Sociedad Contractual Minera Atacama Cosan, que indica que el día de hoy, miércoles 16 de septiembre, en la jornada matinal de 8 a 8 y media de la mañana, las operaciones principales de Atacama Cosan no realizaron tronaduras de producción. Informa la Gerencia de Operaciones División Mina de Sociedad Contractual Minera Atacama Cosan. Y cerramos este informativo con Sociedad Contractual Minera Carola, que indica que el día de hoy, miércoles 16 de septiembre, en jornada matinal de 7:30 a 8:00 a.m, Minera Carola no realizó tronadura de producción. Informa el Departamento de Perforación y Tronadura de la Superintendencia de Ingeniería de Sociedad Contractual Minera Carola.

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1: Once de la mañana con 32 minutos. A esta hora vamos a revisar informaciones de nuestro sitio web fmcandelaria.cl. Y comenzamos este segmento, ¿no?, revisando este comunicado que nos hizo llegar justamente Kinross. Bien interesante, que cuenta de la segunda convocatoria de Paipote Activo 2026. Kinross abre segunda convocatoria de Paipote Activo 2026 con foco en territorio, cultura e inclusión. Claro, recordemos que esta información está en nuestro sitio web fmcandelaria.cl. Organizaciones y entidades sin fines de lucro vinculadas con Paipote podrán postular hasta el 30 de septiembre a una de las dos líneas de financiamiento que en conjunto disponen de 23 millones de pesos. Con el propósito de continuar impulsando iniciativas que contribuyan al desarrollo comunitario de Paipote, Kinross Chile abrió una segunda convocatoria de su fondo concursable participativo Paipote Activo 2026, que en esta oportunidad estará enfocada en proyectos relacionados con el territorio, la cultura y la inclusión. Este llamado especial se desarrolla con recursos disponibles tras la ejecución de la primera convocatoria del programa y busca financiar propuestas que fortalezcan la identidad local, amplíen el acceso a actividades artístico-culturales, promuevan la inclusión y favorezcan la participación de los habitantes y organizaciones del sector. La convocatoria dispone de un presupuesto total de 23 millones de pesos, distribuido en dos líneas de financiamiento. La primera, denominada Formación Artístico-Cultural e Inclusión, que contempla hasta 10 millones para una iniciativa orientada al desarrollo de talleres, procesos formativos o experiencias creativas y socioeducativas, con especial énfasis en niños, niñas y adolescentes y otros grupos que enfrentan barreras de participación. En tanto, la línea Cultura Comunitaria, Identidad Territorial y Encuentro Barrial considera hasta 13 millones, un proyecto para un proyecto en este caso que promueva la memoria y la identidad local, la participación vecinal y el encuentro comunitario y el fortalecimiento también del sentido de pertenencia a Paipote. Juan Pablo Cabrera, gerente de Relaciones Comunitarias, explicó que podrían participar organizaciones sociales, fundaciones, corporaciones y otras entidades sin fines de lucro, que cuenten con una antigüedad mínima de 2 años y acrediten un vínculo efectivo con Paipote, ya sea mediante su domicilio, actividades permanentes, trabajo comunitario o beneficios directos en el territorio. Las propuestas serán evaluadas de acuerdo con su pertinencia territorial y coherencia técnica y presupuestaria, alcance e impacto comunitario. Además, deberán generar beneficios verificables para habitantes, organizaciones o comunidades de Paipote y ejecutarse a más tardar el 30 de noviembre. Las postulaciones estarán abiertas desde el 16 al 30 hasta el 30 de septiembre y deberán realizarse exclusivamente mediante el formulario digital dispuesto para este proceso. Las consultas podrán enviarse hasta el 28 de septiembre al correo fondosconcursables.rrcc@kinross.com. Las organizaciones interesadas pueden revisar las bases de la segunda convocatoria de Paipote Activo 2026 y completar el formulario de postulación en kinrosschile.cl/sala-de-prensa. Ahí está, sala-de-prensa. Ahí está, sala de prensa, obviamente separado ahí por guiones. Los resultados serán informados el 13 de octubre a través de los datos de contacto registrados por las organizaciones postulantes. A través de Paipot Activo, Kinross continúa promoviendo la participación de las organizaciones locales y apoyando iniciativas que contribuyan al bienestar, la inclusión y el fortalecimiento de la identidad comunitaria del sector. Más detalles, recuérdelo en nuestro sitio web fmcandelaria.cl.

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Preso, ahí pasaba ese lindo tema del recuerdo junto con José José a esta hora de la mañana aquí en Trajinando la Mañana de Candelaria Radio. Miren, vamos a compartirles esta información que también está en nuestro sitio web fmcandelaria.cl. Una información importante porque es un comunicado que emite en este caso el Hospital Regional de Copiapó informando el horario de atención del Centro de Diagnóstico Terapéutico para este jueves 17 de septiembre. El recinto asistencial atenderá en sus áreas administrativas y el Centro de Diagnóstico Técnico hasta las 12 horas de este jueves 17 de septiembre, por lo que llamaron a los usuarios a planificar el retiro de medicamentos. Las prestaciones bajo sistema de turnos mantendrán su funcionamiento normal. El principal recinto asistencial de Atacama informa a la comunidad que este jueves 17 de septiembre, las áreas administrativas y el Centro de Diagnóstico Terapéutico atenderán hasta las 12 horas. Por esta razón, el establecimiento de salud hace un llamado a sus usuarios a tomar las consideraciones necesarias al momento de acudir al hospital de Copiapó, especialmente quienes deban realizar el retiro de medicamentos. Durante la jornada, los horarios de atención serán los siguientes. Presten atención. Ventanillas del Centro de Diagnóstico Terapéutico de 8 a 12 horas. Farmacia del Centro de Diagnóstico Terapéutico, recepción de recetas de 8 a 10 horas. Posteriormente, la entrega de remedios será de 8 a 12 horas. Esto es igualmente la farmacia del Centro de Diagnóstico Terapéutico. Policlínicos de atención de 8 a 12 horas. En este sentido, el director subrogante del Hospital Regional de Copiapó, Blas Gómez Bordones, señaló que queremos informar a nuestra comunidad los horarios de atención que vamos a tener este jueves 17 de septiembre, especialmente para que nuestros usuarios se puedan organizar para el retiro de sus medicamentos durante ese día. Agradecemos desde ya la comprensión y colaboración de nuestros usuarios ante este horario especial de atención y como es habitual en este tipo de fechas. Es importante indicar que el horario de atención para este día jueves 17 de septiembre corresponde solo para los equipos hospitalarios que no se desempeñan bajo el sistema de turnos, manteniéndose la continuidad de las prestaciones y servicios hospitalarios que funcionan bajo dicha modalidad. Asimismo, el director subrogante Blas Gómez Bordones entregó, en este caso, un saludo a la comunidad y a todos los funcionarios del Hospital Regional de Copiapó y en especial un cordial reconocimiento a quienes continúan desempeñando sus funciones durante estas fechas. Esperamos que todas las familias de nuestra región puedan disfrutar de unas lindas fiestas patrias, siempre con responsabilidad y autocuidado. Como hospital, queremos también entregar un especial reconocimiento y agradecimiento a nuestros funcionarios que continuarán trabajando durante estos días y cuidando y atendiendo a quienes lo necesiten. Su compromiso y vocación de servicio son fundamentales para seguir otorgando atención a nuestra comunidad, destacó la máxima autoridad hospitalaria. Finalmente, el Hospital Regional de Copiapó reitera el llamado a celebrar estas fiestas patrias de manera responsable y privilegiando siempre el autocuidado.

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1: En Brasil, Michelle Bachelet presentó un informe de la CEPAL sobre desafíos geopolíticos y llamó a la unión y cooperación en América Latina pese a las discrepancias políticas, alertando sobre la desinformación, el deterioro democrático y la fragmentación internacional. Una investigación alertó que la reforma al sistema de admisión escolar impulsada por el gobierno podría elevar la segregación socioeconómica y reintroducir barreras discriminatorias en colegios de alta demanda. Mario Salas concretó su regreso a la dirección técnica en el fútbol chileno tras ser anunciado oficialmente como nuevo entrenador de Cobreloa, asumiendo la banca con la misión de pelear el ascenso a Primera División en el tramo final del torneo.
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4: 12 horas.

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2: 12 horas, 4 minutos.
3: Comenzamos con la segunda edición del radar de tránsito Candelaria a esta hora. Bueno, las calles están con mucho tránsito a esta hora. Vamos a pasar a revisar rápidamente, que no nos pille el tiempo nomás. Vamos a hacer aquí un pequeño ajuste. Si me dan 30 segunditos, eso sí,

Perfecto, vamos a comenzar a revisar entonces a esta hora las calles de Copiapó y contarles en primer lugar que el acceso por Ruta 30 y hacia Colipí presenta tráfico denso. Esto comienza desde Avenida El Palomar, ingresa hasta Colipí y llega hasta Manuel Rodríguez. Velocidad media en este sector de apenas 6 kilómetros, así que ármense de paciencia quienes vienen ingresando por el acceso a Ruta 30. Contarles que Maipú a esta hora presenta también tráfico denso. Esto comienza desde Circunvalación y llega hasta Copayapo directamente, es casi toda la extensión de la calle. Así que también mucha paciencia a quienes vienen por Maipú porque la velocidad media es de 7 kilómetros por hora. Chacabuco a esta hora, tráfico denso entre Circunvalación y llegando hasta lo que sería Chañarcillo, con una velocidad media de 6 kilómetros por hora. A esta hora también tenemos tráfico denso en calle Atacama, entre las calles Maipú y llegando hasta Vallejo. La velocidad media en este sector es de 8 kilómetros por hora. Calle Vallejo a esta hora también presenta tráfico denso, esto desde Copayapu, desde el ingreso por Copayapu y llegando hasta José Miguel Infante. Velocidad media de 8 kilómetros por hora. Salas a esta hora también presenta tráfico denso, esto desde Copayapu, desde por Copayapu y llegando hasta lo que sería la altura de el pasaje Salas, casi llegando a Diego Portales. Velocidad media de 8 kilómetros por hora. También a esta hora tenemos tráfico denso en Bernardo Higgins. Esto es entre Salas y llegando hasta, incluso hasta Luis Flores, si no me equivoco mal es esta calle, la esquina con Schneider. Hasta ese lugar llega el tránsito denso de Bernardo O'Higgins. Velocidad media de 13 kilómetros. Tenemos a esta hora también algunos tráficos. No, todavía nos queda por revisar Avenida Enríquez, que a esta hora presenta tráfico denso en ambos sentidos. Entre, en este caso, las. Vamos a revisar bien. Avenida Enríquez, en este caso, sentido Copayapu hacia Circunvalación, presenta tráfico denso en este sentido y esto comienza a la entrada de Copayapu y llega hasta la altura de pasado Fraga Fraga, a la altura de lo que sería en este caso Manuel Rodríguez. Y en el sentido contrario, desde Circunvalación hasta en este caso lo que sería la calle Bernardo Higgins, Circunvalación

hacia Copa Yapu. Eso es lo que quise decir, de circunvalación hacia Copa Yapu, sentido, ese sería el sentido de Avenida Enríquez que vamos a hablar ahora. Y Avenida Enríquez en este sentido está con tráfico muy intenso desde un poquito antes de Avenida Los Carrera y llegando hasta Bernardo O'Higgins. También mucha paciencia en este sector. La velocidad media es de 6 kilómetros por hora. Y nos faltaba por revisar todavía calle Yumbel. Calle Yumbel a esta hora presenta tráfico denso. Esto es desde circunvalación y llegando hasta lo que sería en este caso la calle Bernardo O'Higgins, con una velocidad media de 7 kilómetros por hora. Para ya ir cerrando este reporte, tenemos que calle Atacama a esta hora presenta tráfico moderado. Esto es entre las calles Hierbas Buenas y llegando acá a esquina con Salas, velocidad media de 10 kilómetros por hora. Los Carreras a esta hora también presenta tráfico moderado entre lo que sería pasado calle Colipí y llegando a la altura de lo que sería el Liceo Bicentenario Mercedes Fritz Mackenna. Son ya las 12 con 9.

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1: Hoy en esta semana previa a las fiestas patrias estamos con música folclórica, con cuecas y hoy vamos a escuchar al grupo Entre Mares. Sí, pues se han hecho muy populares los Entre Mares estos últimos años, ¿eh? Pero los vamos a escuchar, tienen lindos éxitos para cantarnos el día de hoy. Entre Mares, los renovadores de la cueca romántica chilena. Fundado en el año 2012 en la ciudad de Talcahuano, región del Biobío, Entre Mares es un grupo musical chileno encabezado por los músicos Mauro Estuardo y Cristel Meyer, que revolucionó la escena del folclore nacional al crear el fenómeno de la cueca romántica. La agrupación transformó el paradigma tradicional de la música folclórica chilena al fusionar la métrica y el compás característico de la cueca con arreglos melódicos del pop, la balada romántica y una cuidada interpretación vocal. Con esta innovadora propuesta, el ensamble logró un hito histórico en la industria musical chilena: desestacionalizar la cueca, convirtiéndola en un género consumido y transmitido masivamente durante todo el año y no únicamente durante las festividades patrias. Comenzaremos este especial dedicado al grupo Entre Mares con la canción Te Amo en Silencio.

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1: Es el grupo Entre Mares a quien estamos escuchando aquí en el Cafetín de los Artistas en esta previa del 18 de septiembre. Ya van quedando poquitos días para las fiestas patrias. Nosotros lo vivimos con todo aquí en Candelaria Radio. A lo largo de su discografía y trayectoria en vivo, el grupo Entre Mares ha registrado cifras de reproducción, bien digo, inéditas para el folclore chileno en plataformas digitales, superando decenas de millones de reproducciones. Su consagración definitiva llegó de la mano de sencillos que se convirtieron en auténticos fenómenos populares, encabezados por el superéxito A Tu Lado, al que se sumaron composiciones de alto impacto como Te Amo en Silencio, que acabamos de escuchar, Decídete y Tu Ausencia, y también La Historia de un Amor. Su popularidad transversal los llevó a coronarse en importantes escenarios de televisión y festivales de gran envergadura nacional, destacando su aclamada presentación en el Festival del Guaso del Mue, donde conectaron a audiencias de todas las edades con las raíces tradicionales del país. Continuamos con el Cafetín de los Artistas, escuchando el grupo Entre Mares con la canción Si Tú Me Amaras.

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1: Es el grupo Entre Mares a quien estamos escuchando aquí en el Cafetín de los Artistas. Ya para ir cerrando este cafetín, contarles que en este 2026 el grupo Entre Mares, al alcanzar 14 años de trayectoria ininterrumpida, se consolida como el referente indiscutido y pionero del movimiento folclórico contemporáneo en Chile. Con una agenda permanente de giras por todo el territorio nacional, lanzamientos constantes y una masiva presencia en streaming, la agrupación mantiene su liderazgo cultural, habiendo inspirado a una nueva oleada de jóvenes agrupaciones a cultivar la música tradicional y demostrando la vigencia, evolución y proyección masiva de la cueca en la escena latinoamericana. Cerramos este especial con el grupo Entre Mares, con No Podía Ser Otra Canción Que Esta, que es su gran éxito que han tenido durante mucho tiempo. Esto se llama A Tu Lado.

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2: Tengan todos muy buenas tardes y saludos cordiales desde nuestros estudios centrales aquí en Candelaria Radio. Damos paso a esta hora a un informativo de tronaduras para el día de hoy. Informativo que, como siempre, llega por cortesía de las empresas mineras de la comuna, quienes nos han hecho llegar el horario de tronaduras de sus respectivas operaciones. Comenzamos este informativo revisando la información que nos envía Sociedad Punta de Cobre, Sociedad Anónima Pucobre, para sus cuatro operaciones, que son Mina Punta de Cobre, Mina Manto de Cobre, Mina Granate y Mina Tránsito. Hoy en Mina Manto de Cobre se realizarán tronaduras de producción. Estas tronaduras se realizarán en el horario de 13:30 a 14 horas. Repetimos, reiteramos, hoy Mina Manto de Cobre realizará tronadura de producción. Estas tronaduras se realizarán en el horario de 13:30 a 14 horas. En tanto, Mina Punta de Cobre, Mina Granate y Mina Tránsito para el día de hoy no presentan tronadura de producción. Informa la Gerencia de Operaciones de Minas de Sociedad Punta de Cobre, Sociedad Anónima Pucobre. Vamos ahora con la información que nos presenta Sociedad Contractual Minera Atacama Cosán, que indica que el día de hoy, miércoles 16 de septiembre, en la jornada matinal de 8 a 8 y media de la mañana, las operaciones principales de Atacama Cosán no realizaron tronaduras de producción. Informa a esta hora la Gerencia de Operaciones de Minas de Sociedad Contractual Minera Atacama Cosán. Y cerramos este informativo con Sociedad Contractual Minera Carola para su operación Mina Carola. Se indica que el día de hoy, miércoles 16 de septiembre, en la jornada matinal de 7 y media a 8 de la mañana, Mina Carola no realizó tronadura de producción. Es la información que a esta hora nos comparte el Departamento de Perforación y Tronadura de la Superintendencia de Ingeniería de Sociedad Contractual Minera Carola.

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0: 12 horas, 29 minutos.
1: La señal horaria indica que estamos a pocos segundos ya de terminar este programa del día de hoy aquí en Candelaria Radio. Esto fue Trajinando la Mañana de día miércoles. Muchas gracias por su sintonía. Van a quedar en compañía ahora de los servicios informativos de radios regionales. Y ya llega el programa Pauta de Juego con la información deportiva para el día de hoy, junto con Coque Evia, Fran Vargas, Fernando Agustín Tapia, un gran equipo que sale a la cancha para informar del mundo del deporte. Nosotros nos reencontramos el día de mañana desde las 8:30 de la mañana con un nuevo capítulo de Trajinando la Mañana. Por su sintonía, muchas gracias. Que tengan una excelente tarde. Chao, chao.
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4: Tensiones geopolíticas en Medio Oriente elevaron el crudo Brent sobre los $106, anticipando nuevas alzas de bencina en Chile. Expertos alertan presiones inflacionarias que complicarían la meta del Banco Central, mientras camioneros exigen rebajas al impuesto específico. Destacadas deportistas internacionales repudiaron una campaña de apuestas protagonizada por la actriz Sydney Sweeney, donde posa desnuda con implementos deportivos. Atletas de alto nivel como Ariadne Titmus y Gabby Thomas criticaron duramente la iniciativa por sexualizar y desvalorizar el deporte femenino. La PDI dio de baja a un funcionario de La Serena tras confesar que filtró información confidencial de bases policiales a cambio de pagos. Las consultas beneficiaron a un contador ligado al clan Chen, investigado por secuestro y extorsión.
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0: 12 horas, 33 minutos.
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8: Muchachos, esto corre para todo. hay que leer.
9: Ya.
10: ¿Hay que leer qué cosa?
8: Los comunicados.
10: Hay que leer todo, siempre.
8: Hay que leer los comunicados.
10: Hay que leer los comunicados, pero también con siempre una mirada crítica.
8: Por supuesto.
10: Los comunicados oficiales son eso, comunicados oficiales.
8: Pero leer. Sí, viene Fernando Agustín con su columna.
10: Sí, señor.
8: Feísima lesión de Luis Pavés en después de la patada esa. Yo creo que está para que el Tribunal de Disciplina meta una sanción ejemplar, porque fue muy imprudente el jugador. Primera B, chao muchachos, se acabó. Se acabó.
11: ¿Por qué?
8: Porque Puerto Montt se acusó solo. Se acabó. A esta altura Puerto Montt, ojalá lo bajen y no lo desafíen.
11: Eso no así de mal.
8: Sí, van afuera. ¿Y en la B descienden cuánto?
11: Uno.
8: Listo, se acabó la B. Catedral Deportiva, viene hoy el señor Tomás Zavala con novedades, arrancó la NFL, sí, o sea, vamos, lo vamos a tener conectado.
11: Sí, no viene,
8: conectado. Arrancó la NFL y arrancó muy entretenida. La Universidad de Chile, que tiene también algunas cositas. Tenemos también Chilenos por el Mundo, jugó Cepeda, jugó Marcelino, jugó Felipe Loyola y están los muchachos de Boca que no jugaron.
11: No, no,
8: pero,
11: claro.
8: Pero Boca avanzó.
10: Colocó Pellegrini hoy,
8: sí, señor.
10: Don Manuel.
8: Sí, señor. Colo Colo con algunas novedades. Pablo Milad, que como no se sabe qué ha callado, mandó al frente a Aris Pulgar.
11: Pero si habló recién con él hace 2 años.
10: Hace muy poquito tiempo hablé con él. ¿Hace cuánto? Hace como 2 años.
8: Pero, ¿cachai que por hablar
10: de un problema con la referencia del tiempo?
8: Por hablar de más, lo mandó al frente. Después, insisto, si podemos estar de acuerdo o no. Pero Pulgar hizo un comunicado donde no dice nada.
9: Sí.
8: Y donde por ahora la prensa se manejaba en su puesto. Listo, ahora ya sabemos qué pasó. ¿Por qué? Porque Pablo Milad lo vendió. Así es. Así de faltos de capacidad.
10: Mientras sea la verdad.
8: Claro. Perfecto. O sea, es la versión de él, por supuesto. Tenemos mucho fútbol internacional con lo que pasó en el continente, con algunas nóminas. Tenemos, sí. Tenemos hartas cositas. Sí, señor. Pero bueno. Hay muchos partidos el fin de semana y yo ya compré mi entrada.
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8: No, sí, no es eso.
11: Regio.
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8: Jorgito a cargo del bus, la Cata con los guantes puestos. Ahí veo también a Doblete. Listo, los borrachos del
10: control.
8: Aquí comienza Pauta de Juego, dale.
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8: Hola, hola, ¿qué tal? ¿Cómo les va? Muy, pero muy buenas tardes.
11: Buenas, cabres.
8: Pauta de Juego en el aire en todos nuestros diales, en todas nuestras plataformas. Súmese. Salud al norte, ¿eh? Salud a Candelaria Radio. Participe con nosotros en este capítulo 2105.
10: Sí,
8: con el hashtag Pauta México. ¿Cuál es esta?
10: La consentida.
8: La consentida.
10: ¿Es cueca o
8: el genio que dijo que no era cueca?
10: El concejal Maximiliano Genkowski de Isla de Maipo.
8: ¿Qué sabe?
10: Dice que corresponde a una tonada y por lo tanto debiera ser vetada para la fiesta.
8: Nosotros elegimos cada genio.
11: Ya, pues vetémosle entonces, no ya, la toquemos más. No.
8: La cueca más famosa no hay que tocarla,
11: porque
8: dijo el concejal de
11: Isla de Maipo. El concejal güey fue un
8: guaywen. Mamita, que.
9: El concejal
11: cuál. No sé lo que
10: dice el güey. En rigor, lo que dijo el concejal es que la municipalidad no la presente como cueca. Y que en realidad, además que no tiene mucho ritmo, o sea, igual es una crítica musical.
8: A los dos pasos, chicha, estamos bailando cumbia, querés que no cuenta quién la consentía. Déjate.
11: La cueca chora.
10: Siempre hay una polémica. La consentía.
11: ¿Sabes qué? La consentía, ¿cómo está?
10: ¿Cómo está la consentía?
11: Ahí la tapo.
8: Ahí está.
11: No te voy a decir a dónde, porque.
8: Sí.
11: De ahí te voy a decir.
8: Tal cual.
11: Mi consentía. No, está haciendo cualquier cosa, está al aire, el hombre lo está revisando la mochila, algo se le perdió adentro.
8: Tiene la embarrada.
11: Pobre cabro, Dios mío, este pájaro, Dios.
9: Se te quedó el mouse.
8: Energía, parece que lo traje.
11: Vea, vea,
9: por el cargador de mi computador le sirve a don Fernando Agustín.
8: Espérate, ¿no? Que aparece aquí, me mandan un Twitter.
9: Ya.
8: ¿Ya? Un post de X. Que el concejal después lo vieron bailando a la concentración.
11: Sí, sí, sí.
8: No, si te digo.
11: Ah, qué taco. Bueno, ahí está el efecto Shisha.
8: En este país, yo te digo, la gente que trabaja en toda la parte política y cargos públicos se salvan tan poquito.
11: No, si por eso te digo, yo quiero tirarme de alcalde.
10: Claro, está como en el nivel, dices tú, ¿no?
11: Exacto. No hay que ser muy vivaracho, parece.
8: Oye, lo que sí hay que ser vivaracho es leer los comunicados. ¿Por qué?
10: A ver.
8: ¿Qué le pasó a Branco Ampuero, Fran?
9: Pellizcamiento anterolateral de tobillo, que es una molestia, al menos que de acuerdo con lo que señalaban, arrastraba ya hace bastante tiempo.
8: Hace un par de años.
9: Sí.
8: Entonces, ¿qué pasó?
9: Dos temporadas, de hecho.
8: Le debe estar molestando y puede estar produciéndole un cuerpo libre o algo. Entonces ahí es que Branco es el momento.
9: ¿Qué es un cuerpo libre?
8: No, porque cuando se te puede soltar un cachito de hueso, ¿ya? Va molestando. Ya, es el momento. Te renovamos para que tú estés tranquilo. Soy, es un idiota, Jorge. Operemos ahora. Es una operación corta, simple. Te diría que van a aprovechar el mes de para. Por eso que es ahora. Sí. Y Branco Ampuero va... Desconozco más o menos. Me tinca son 6 semanas, más o menos. Sí. Y Branco Ampuero va a quedar con su tobillo impecable. Aprovecha este parate gigante. Y no tiene nada que ver con la cancha.
10: Perdón, en Copa Chile pierdo, ¿no?
8: Claro, pero esto es importante que se sepa. Ya. No tiene que ver con la cancha. Hay que leer.
10: Está relacionado en este caso con
8: desde hace
10: con
8: 2 años. El campo de juego. No me gusta a mí la sintética.
11: A nadie le gusta.
8: A nadie.
11: Ni a su pero propio jugador.
8: Pero tampoco vamos a hacer echarle benzina al.
10: Ni tampoco
8: al
10: tenemos, fuego. Entiendo yo, una medición científica que confirme que la sucesión de lesiones, exacto, estén estrictamente asociadas al. Que podría el ser, ¿no? Tampoco, sí, claro, lo podemos descartar, digo, pero. Pero igual, igual hay una coincidencia, ¿no? Que es particularmente ya, preocupante igual, la cantidad de lesiones. ¿Ah?
11: Y igual, ha habido. Siempre. ¿Será en la cancha?
10: Está la duda. Pasto, está nomás, la duda, ¿me entendés? Está la duda.
11: El problema de las lesiones. Porque ahora, al final quería ganar plata en concierto y cuando tenés jugadores afuera por lesión, la perdiste toda.
8: Lo que pasa es que por ahora ha pasado corbata y yo creo que va a ser una pregunta que vamos a empezar a hacerle al presidente Claro.
10: Matías, ajá. Claro, de decirle, Cruzados.
8: Disculpe, Matías. ¿Usted puede blanquear lo que pasó? Porque algo pasó.
10: ¿Transparentar qué cosa? ¿En qué sentido?
8: Lo de los conciertos, po.
10: Ah.
8: O reclamaron los vecinos, o reclamó la municipalidad, o es cierto esta versión del prevencionista de riesgo de que faltan algunas cositas y se prefieren otros recintos. Lo cierto es que la Católica sí pretendía hacer, estoy inventando 10, está haciendo 4.
10: Pues también puede ser un tema de mercado, Coque. Estuve averiguando con gente que trabaja en el tema de las producciones de grandes eventos, claro, importantes, ¿sabes?
8: Tiene que ser muy especial ahí arriba porque no llega el metro.
10: Tal cual. No, se han encontrado con esa dificultad el público, o sea, es un escenario espectacular.
11: Extraordinario.
10: Estando allí, muy cómodo, tiene toda la, o sea, toda la capacidad para hacer un centro de evento de gran magnitud, digamos. Insisto, el tema es los ingresos y la salida, sobre todo.
9: La conectividad.
10: Sí. La conectividad, entonces, hace menos competitivo respecto, por ejemplo, la Arena Santiago, que ahora tiene un nuevo auspiciador.
8: Sí.
10: El mismo Estadio Nacional.
8: Claro, tiene que ser tal vez un poquito más de nicho o de algún segmento más específico.
11: Tiene que ser recital de Ricky Martin, tiene que ser Ricky Manuel Serrat, yo no sé, algo que, así.
8: Claro, porque no digo, tan masivo, porque Ricky Martin llena el Nacional.
11: Bien, pero
8: yo
11: digo, creo que a lo mejor Lionel Richie.
9: Sí,
8: claro, Lionel Richie estuvo cantando All Night Long y no pasó nada.
9: Es extraordinario.
11: ¿Viste? Ricky Martin, claro,
10: sí. Ahora, y lo otro, que también hay que averiguarlo.
11: El otro, el todo. Claro. Montaguilino.
8: Claro.
10: No, lo otro también es que también puede ser, porque por ahí.
8: Mauricio Pinilla podría ser algo ahí.
11: Oh, claro.
8: ¿Y dónde está mi perro?
11: No me contesta el pajarito ese.
8: Perdón, siga Fernando Gustavo.
10: No, y que también podría estar vinculado con alguna estrategia del calendario de Cruzados, que sería importante por lo mismo que lo pudiésemos aclarar con alguien de la Católica o de Cruzados, en el sentido en que estaba concentrado el calendario futbolístico en la primera parte del año, ¿no? Muchos partidos de Copa. Y por lo tanto tampoco no se quiso comprometer el escenario de Claro Arena para conciertos a esta altura del año. Ahora, lo que es bueno, cierto...
8: Lo de ayer es medio...
11: Lo de ayer es medio bastante especial, cercano,
8: porque entre Nicho iba... Jamiroquai.
10: ¿Vino?
11: Estuvo anoche
8: es una sola fecha, ¿no?
10: De ahí tenía uno, ¿viste? Entonces, claro, lo que tú decías, recuerdo que hace como un mes atrás planteaste este tema, ¿no? Los conciertos no se hacen de la noche a la mañana o no se planifica. Entonces, no sé si hay conciertos ya agendados para esta época del año en que comienza a mejorar el tiempo, ¿no? Es mucho más agradable. Es mejor
11: estar en concierto ahora ya, pues, claro.
10: Claro, exacto. Entonces, obvio. No, pero eso desconozco, no sé si hay un calendario ya definido y cómo está el tema. Ahora, sí,
8: ayer, veo que las cifras ayer son... estuvieron todas las Cosmic Girls.
10: ¿Ayer hubo concierto?
8: Sí,
10: no supe.
8: Así que, por eso estamos escuchando Jamiroquai en este momento. Y eso con la Católica, vuelve el jueves a las prácticas. Seguramente algunos días.
10: Católica, ¿con quién juega en Copa Chile? Porque tiene ya, estamos entrando en etapa definitiva y se van a jugar esos partidos en fecha FIFA. ¿Qué estaba? Ahí vamos a buscar el cruce de Católica en Copa Chile.
9: Se mide con Unión La Calera el miércoles a las 20:30 horas allá en Calera y después el sábado 26 a las 5:30 en el Claro Arena.
10: Una Unión Calera que obviamente no tiene prioridad para Copa Chile, sí para el campeonato, ¿no? Porque necesita zafar. De ahí, de su incómoda posición en la tabla y zafar exactamente del
8: desastre. 25 buses de empresas privadas con recorrido hasta Escuela Militar en los Dominicos habían ayer.
10: ¿Viste? Entonces, se tiene que tomar un recorte especial.
8: Lo mejor de este programa,
10: ¿ya?
8: Después
9: yo. De, no es de el
8: que
9: deporte.
8: Les habla, obviamente.
11: De tu voz.
9: La moral de ustedes es impactante.
11: Ella que me bañé hoy día.
8: Sí. Oye, un saludo a la vaca Lola, que siempre nos escucha también.
10: ¿La vaca Lola?
8: Sí. El
9: tiene cabeza y tiene cola y hace
11: todavía no, pero ya vais para allá.
8: Voy para allá. No, a Joaquín Dro, porque lo mejor que tiene este programa son los pauteros. Me dice, Coque, la UC jugó 37 partidos el año 2025.
10: ¿Ya?
8: Hoy ya lleva 45 en el año.
10: Perfecto, sí, todos están sumando más.
8: O sea, hay muchos más partidos.
10: Sí.
8: Y sin mucha rotación en el equipo. Es cierto, Carnero no rotó mucho. Tal vez ahí está la lógica de que se lesionen tantos jugadores.
10: Claro.
8: Y aquí viene otro detalle. Sumados a que casi todos están sobre los 30 años. Buen detalle.
10: Sí. Mira, hay un aspecto importante.
8: Las únicas lesiones graves son las de Diego Valencia, hasta Uruaga y Seth Gota.
10: Importante meter en la data también, no, porque efectivamente
11: también fue grave.
10: Claro, es importante para evaluar el fenómeno general, es importante esa información. Claro, la cantidad de partidos. Igual claro. Católica ha tenido... junto con, entiendo que con O'Higgins.
8: O'Higgins,
10: que también muchos partidos que venía de antes, O'Higgins de la fase inicial de la Copa, de los torneos internacionales, entonces también creo que por la cantidad de partidos ya está muy por sobre el promedio del año pasado.
8: Oye, aprovechando que hablé del concierto de Lionel Richie y estamos ya en fiestas patrias.
9: Por supuesto.
8: ¿Te conté cómo pide 12 empanadas Lionel Richie?
10: ¿Cómo pide?
8: Say you, say me.
9: El año contaste el mismo.
10: Ese cumpleaños.
11: Chistes por temporada. Este chiste dieciochero de Evia de los años 2000.
9: El promedio de edad de la Católica es de 29 años. Y acá estoy revisando altito. Solamente para hacerlo rápido. Darío Melo tiene 33. Solo los jugadores sobre los 30. Branco Ampuero tiene 33. García Baza tiene 34.
8: Me tiro para atrás. Darío Melo da lo mismo, arquero. Ampuero,
9: 33.
8: El que la lleva en la defensa.
9: García Basso, 34.
8: Que no ha mostrado nada hasta ahora.
9: Que nomena 38.
8: Que le renovaron este año, cumplió en torneo internacional, no tanto en el nacional, y que ya está.
9: Cerezo, 31.
8: No debió haber llegado.
9: Valencia, 30.
8: Buen jugador. Hay que aprovechar de hacer cajitas.
9: Farías, 38.
8: No, ya está.
9: Medel, 39.
8: La renovación de Farías, siento que este año, cuando le tocó, lo hizo bien, porque hay que ser justo. Eso es peso de camarina.
11: Sí.
8: ¿Ya? ¿Después quién más?
9: Medel, 39.
8: Sí, bueno, lo de Medel ya lo hemos
10: hablado. Caso especial.
8: Especial.
9: Suki, claro. 34.
8: Difícil elección, yo no sé si está para renovarle.
9: Simbi Cuadas, 31.
8: Sí, es en bici.
9: Y saco la ecuación a San Pedro, porque San Pedro es San Pedro.
8: Lo mismo. Próximo concierto, 29 de octubre en Claro Arena. Los fabulosos Cadillacs.
9: Qué lindo.
8: Fishbone y Chico Trujillo.
10: Para mi cumpleaños,
8: ¿ve?
11: Ahí está. 29 de octubre. Chico Trujillo, acá está para su cumpleaños, para que vaya a disfrutar Cadillacs. Ahí, mini juachito lindo con los Cadillacs.
10: Sí. En el Claro Arena. Mira, ¿Me podrían regalar unas entraditas?
11: ¿Cómo? Oye, me decís si el Luca no te hagáis el lit. El
10: 10.
11: ¿Qué?
10: Lucas, te debo. 10.
11: Eres un cara dura.
10: Te lo voy a pagar en cuotas.
8: Sí, así capaz. Que bueno, eso con la Universidad Católica que van a intentar.
10: Qué ordinario.
8: Borrarla. ¿Qué cosa?
10: Es que no, lo escuché. Menos mal.
8: Borrarle la varilla al Simbi Cuevas para que pueda jugar porque queda suspendido para el próximo partido. Así que vamos a ver qué dice
10: el tribunal.
8: El honorable tribunal de disciplina.
9: El dato que me manda Pancho es buenísimo. La UC es el tercer plantel de más edad en la liga.
10: Mira. ¿Cuál es el más viejo? Bueno, el más veterano, mejor.
9: Ahí debería Panchito, debería, que nos ayude con
10: Panchito,
9: con
10: por
9: el
10: favor, debería del dato.
11: El Coquimbo.
10: Puede ser.
11: ¿Puede ser Coquimbo?
9: El Conce.
10: Concepción. Ya, pero mira, ¿qué hizo Conce? Metamos la experiencia de este equipo para tratar de quedarnos en el primero. Claro. Ya hay una explicación.
11: Otra obligación, otra necesidad.
10: Ya, y lo de la Católica, si no se entiende, no, no, claro. No. Bueno, en fin.
11: Sí, hay varios igual que te suben el promedio, que son, o sea, por nombres indiscutibles, Medel, San Pedro, y ahí tenéis dos
10: seguro,
11: importantes.
10: Pero igual, claro. Igual tiene sí. Que ir apostar no, yo a otra creo, cosa.
11: Sí. En general debiera ser otro el digamos el camino.
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9: Me gusta la máscara que ponen de academia. Es como...
10: ¿Le gustó, ver?
11: Charla FUAS. Sí.
10: Oye, me gusta Fernando bonito. Agustín...
11: Dígame, señor. Señor.
10: Usted, con sus columnas, porque
11: ah, sí.
10: Siempre hay un contenido muy interesante, uh-huh. Pero hay veces que los títulos... hablan por sí solos.
11: Exacto,
10: la idea. El título de esta columna está muy bueno.
11: El discurso del miedo.
10: Tal cual. Oh,
11: así se llama.
10: La columna de esta semana,
11: por
10: a propósito.
11: Después el otro no me quieren invitar a las charlas a mí porque creen que yo ando con ustedes para todos lados.
10: Hoy día había charla, ¿no?
11: Sí, pues no me invitaron.
10: ¿Fue? A mí me invitaron y me excusé.
11: Yo también fui invitado, recibí al menos una
10: ¿un mail?
11: Un mail.
10: Sí, había una presentación de Nicolás Córdoba y todo sí, su cuerpo exacto. Técnico. Cuerpo técnico.
11: Proyecto 2030.
10: Miranda y yeah. Morati de todo.
11: Miranda están.
10: No, claro, pero ellos son los que arman este proyecto.
11: Perdón, en Argentina.
10: Pensando en el 2030 a nivel selecciones.
11: Sí, pero ¿sabéis qué creo? ¿Qué? Ahora, 15, en serio, 17, de verdad, digo, yo a mí no me llegó el mail, porque Bran me dijo que me ¿mm? Te llegó el mail y dije, no me llegó, no estoy invitado. Y sé que hay otros tres del canal que se invitaron.
10: ¿Ex futbolista o periodista?
11: Pero es raro que, si tú dices que...
12: Ex futbolista.
10: Ah.
12: Ex futbolista, todos los del canal, los invitados eran ex futbolistas.
10: Mira.
12: Y pero no me llegó el mail a mí, si yo...
10: Porque hubiese ido.
12: Es que ¿sabes qué pasa, Fer? Por
10: pero
12: más
10: es
12: que
10: raro,
12: no
10: sé... si a ti Pablo Milad y Jung que te mandan recados para nosotros a tu celular, o sea, sí. Que te conversan.
12: Po. Sí.
10: ¿Por qué quisieron invitar?
12: Tengo una, y no me invitaron. Pues come justo con ustedes, po.
11: No, pero nosotros fuimos invitados, po.
12: Por pena.
11: Es raro eso, entonces.
12: No, pero hablando en
11: yo
12: serio,
11: ¿sabes
12: qué creo? Que yo quería haber ido porque después cuando digan sí, opinan y hablan y no tienen ni idea... Para escuchar nomás, para saber realmente, porque después, como nos invitaron, o los invitaron a ustedes dos irresponsables si no fueron, y después yo quería ir para poder hablar y opinar con respecto a lo que...
10: Gentilmente, la parte de comunicaciones de la NFP
12: ya
10: nos va a enviar una especie como de minuta de esta presentación. Así ya. Que ahorita la podemos pasar, pero
11: o sea, es pública entonces.
12: Está perfecto.
11: ¿Es de carácter público lo que se conversa ahí?
12: El mail, no era mi off. Mail.
10: Era público. No, no es un off. No, no ya, es un off. Perfecto. Pero yo me imagino que sí era un intercambio más.
11: Claro, más directo.
12: O sea, más directo. Porque yo le pregunté a Christopher y dije, pues qué bueno, me gustaría preguntar esto. No, pues mijo, no sabemos más. Pues si él va a dar una exposición, claro. No vaya a poder preguntar.
10: Ahora, ¿tú tienes dudas del proyecto de selección?
12: Sí.
10: Yo te invito a que mañana a las 13 horas.
12: Tengo que trabajar acá, hijo.
10: Es por eso. Mañana acá a las 13 horas vamos a tener un excelente invitado al respecto.
11: Ah, mira.
12: Ah,
11: no tenía idea. Sí, yo. Ah, me estoy enterando por la prensa.
12: Qué bueno que tengáis reuniones periódicas con nosotros y no contéis lo que pasa, claro. Jorge.
10: Claro. Es que cayó hace poquito.
12: Ah, ya. Te perdono entonces.
10: Oiga, no lo quiero decir porque si por cualquier cosa.
9: Sí.
12: Se puede caer. Pero digo, me hubiese gustado estar, en serio, me hubiese escuchado a Nico plantearlo
11: a todo esto,
12: universidad,
11: ya que estamos hablando de estos encuentros, de que está haciendo la NFP, hay un esfuerzo comunicacional, es evidente. Ayer le mando un saludo a Benjamín Bonom, que es el reportero que cubre Colo Colo y selección también.
10: Sí, pues ayer lo vi.
11: El Benja.
12: Ahí
11: y me dijo, Fernando Agustín, tengo que hablar contigo. Así. Cuando yo llegué al canal.
10: ¿Qué pasó?
11: Me dicen de la ANFP que Pablo Milad quiere venir a hablar contigo acá en TVN Deportes. Me llamó la atención, pero nosotros acá en la radio lo hemos invitado muchas veces.
10: No, pero perdón.
11: Y sería fantástico que pudiera hacer ese encuentro, ¿no?
10: Yo lo puedo decir ya con propiedad porque yo ya estoy convencido.
11: Ahora, muchas veces han dicho, va a ir y no va.
12: No por eso
11: yo digo... esto como dijo ayer el ministro, ver para creer, hechos y no palabras.
10: 6 años pidiendo la entrevista.
9: Sí, claro.
10: Y siempre, no, Coque, si ahora quiere ir. No, si ahora quiere ir.
11: A lo mejor ahora quiere venir.
10: Y no va a venir, Feña. ¿Sabes por qué no va a venir?
11: ¿Por qué no va a venir?
10: Porque cada vez que habla,
8: queda la embarrada. Pero no, ya, después quiero opinar sobre eso, pero no quiero interrumpir tu video, columna.
10: Casi. Bueno, vamos a ver si se concreta eso en todo caso. Yo
8: no va a venir pongo jamás.
10: Punto suspenso. No, y también en TVN también. ¿No?
8: Tampoco,
10: no
8: creo,
10: no
8: sé. Si le quedan 2 meses a esta altura que se vaya luego.
10: Bueno, la columna se llama El discurso del miedo a propósito del memorándum y el encuentro que sostuvo la semana pasada Pablo Milad con el ministro del Deporte, Francisco Rivero. Una carta extensa, latera, que repite los mismos argumentos que algunos dirigentes del fútbol expusieron ante la Comisión del Deporte en plena discusión respecto de la reforma a la Ley de Sociedad Anónima Deportiva, que finalmente se sentenció en el Congreso con un apoyo absolutamente mayoritario y transversal. Es una de las pocas leyes en la historia de la República. Mira lo que estoy diciendo, ¿eh? Una de las pocas leyes en la historia de la República que fue aprobada con tan amplio consenso, Coque, prácticamente sin votos en contra. Bueno, aún así, los señores del fútbol llevaron esta carta donde hablan de supuestas incompatibilidades, de la amenaza de la FIFA, este cuento de nunca acabar, ¿no? Esta amenaza supuesta, amenaza fantasma de la desafiliación por parte de la FIFA si es que se avanza en este tema, que es básicamente la separación a NFP Federación, es lo que les preocupa. Y no les preocupa por estas supuestas incompatibilidades. Yo lo que digo acá en la columna es que simplifico las cosas. Lo que hay detrás de este último gesto o gestión de la NFP liderada por el señor Milad es lo que yo llamo el último manotazo del ahogado. De los clubes que son representados por la NFP, que se niegan a perder el control de la federación y por ende de las selecciones nacionales, lo que concretamente se traduce en dejar de recibir los millonarios ingresos que estas producen a través de los derechos televisivos y comerciales. Al final se trata de plata, ¿eh? Y no de poca plata. Ahora bien, el mensaje de la columna es para el ministro del deporte, para el señor Francisco Rivero, que en algún momento determinado formó parte de una sociedad anónima deportiva, la de Palestino.
12: Sí, señor.
10: ¿Qué es lo que les produjo el sentido de oportunidad a los señores dirigentes del fútbol? Dijo, bueno, en una de esas el señor Rivero es más sensible a nuestros intereses.
8: Es de los nuestros, ahí que mandemos la misma carta con la que hemos hinchado hace 6 meses.
10: Claro. Y a esta altura yo lo que digo es que independiente que el ministro pueda efectivamente tener una sensibilidad pro clubes, pro sociedad anónima deportiva, lo cierto es que él es ministro de un gobierno cuyo presidente promulgó la ley sin ningún reparo en mayo pasado, en un evento que se hizo en la cancha principal del Estadio Nacional.
8: Lo mandaron a la punta del cerro, como te comenté ayer.
10: O sea, sí supe. Pero me dejó preocupado la declaración del ministro Rivero ayer.
8: A ver.
10: Porque él dice, no se va a tocar el espíritu de la reforma, la multipropiedad, ¿no es cierto?, los conflictos de interés con los representantes, claro. Eso no se va a tocar. Está claro que eso no se va a tocar, si es una derrota que ya la asume el fútbol. Oy. Si lo que están tratando de hacer es evitar la separación efectiva de la NFP con la federación, y al dejar la ventana abierta, aunque sea un poquito el ministro, me deja preocupado. Entonces yo simplemente advierto, señor ministro, usted aquí se juega su gestión.
12: Sí, señor. Sí, señor. Es demasiado importante.
10: Esto es demasiado importante. Ahora, entiendo que, según me cuentan del ministerio, yo no hablaba con el ministro, pero sí compartí.
8: En 2 semanas más va a poder hablar con el ministro.
10: Bueno, porque este tema va a ser muy
8: importante.
10: La pelota la tiene el ministro porque es el encargado de redactar el reglamento que especifica cómo se va a ejecutar la separación a NFP Federación. Y ahí quieren entrar estos señores.
12: Ahí, ¿ah?, quieren hacer meter la cuchara. Cola.
10: Claro, ¿no? Que la plata se quede acá, que nosotros administremos acá. Que así se conforme la federación, ¿se entiende, no?
12: Sí, te entiendo perfecto.
10: Ahí en el reglamento.
12: Que viene ahora.
10: Exacto. Entonces yo digo que a esta altura, si bien es cierto, el ministro tiene la pelota en sus manos, él debiera respetar íntegramente lo resuelto de manera democrática tras más de una década de discusión parlamentaria. Insisto, ley sentenciada, promulgada por el presidente de la República, que lo nombró a él en el cargo. Entonces, cualquier cambio, por mínimo que sea, no solamente sería decepcionante, sino que también inaceptable por parte del Ministerio del Deporte, lo que con seguridad, reitero, marcaría negativamente toda la gestión para adelante del señor Riveros. El cuento de la posible sanción de la FIFA es un argumento añejo, un relato alarmista y catastrofista que solo responde a una estrategia comunicacional que se basa en supuestos riesgos y peligros inexistentes con el único afán de ponerle una última traba a la necesaria y efectiva separación de la NFP con la Federación.
8: Además, Feña, te agrego que tiene un tinte de ignorancia. No, es porque que eso no corre.
10: Bueno, ese es el
8: en el digamos, fondo yo le podría decir al ministro, ¿sabe qué? ¿El fútbol cree que usted es tonto?
10: No, en el fútbol
8: entiende porque le está diciendo algo que es evidente que no es verdad, y por eso que, ojo,
10: el ministro lo sabe porque fue parte del fútbol.
8: Y por eso que se calentó. A mí me lo dijeron así, los mandó a la punta del cerro. Oiga,
12: ¿sabes? ¿Les paró los carros?
10: Sí. Eso dicen, ¿no? Desde el entorno del ministerio.
8: Esto ya es a nivel.
12: Entonces el ministro quisieron ir a engrupírselo más.
8: Claro, y a esto a nivel más interno. ¿Les pareció de un nivel? Pero más que ordinario, de falta de preparación, de gente como que le falta.
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1: En Candelaria Radio te indicamos la hora.
2: 13:01 de la tarde. Un minuto.

0: costo federación. Obvio. Para ir despejando, digamos, la carga económica para la liga, la futura liga, hoy ANFP, ¿no es cierto? Los terrenos de Juan Pinto Durán, ayer lo dijo Milad, pertenecen a la ANFP. O sea, si la futura federación quiere usarlo, tendrá que pagar un arriendo. Mira cómo se están jugando las cosas.
1: Pero ¿cuál es lo lindo? Aquí viene lo lindo. Cuando escucharon esas palabras de Pablo Milad, en el Ministerio del Deporte dijeron, aquí está, pues hablemos con el Estado, qué espacio disponible hay como dato, y hacemos un nuevo Juan Pinto.
0: No, ya, el sindicato ha propuesto
1: váyanse para allá.
0: Entregar, digamos, también en comodato
2: el complejo del CIFU.

0: El gran cambio con la reforma Coque es que ahora la federación independiente,
1: claro,
0: puede postular efectivamente a ingresos del Estado, a aportes del Estado.
1: Hágalo así.
0: A tratos con el Estado, ¿no?
1: Puede hablar con el CIFUP, irse a media y hacerle listo.
2: No, pero es que lógico si el complejo del CIFUP no siempre está ocupado y es gigante. No,
1: ¿cómo voy a disfrutar ver a los dirigentes de rodillas lloriqueando peso a peso?
0: Lo están haciendo, ¿eh?
1: Después de esto la sinvergüenzura que
0: hicieron. Esto es lo que hicieron, ¿no?
2: Qué lindo, porque Pinto Durán le va a servir a las otras selecciones que tienen que irse para al complejo del frente cuando está ocupado.
1: Y no sé, porque en el otro lado caen todos.
2: Sí, pero cuando esté muy ocupado van a poder estar tranquilos. Bien, pero no van a tener que andar los cabros chicos cruzando la calle volviendo, claro, una manzana en la mano.
1: Pero
2: no,
1: en la planificación te invento, ¿eh? Oye, fecha FIFA. No, mira, selección adulta. Perfecto. Y también hay unos amistosos de la sub-17. ¿Cabemos todos? Sí, metámoslo juntos, porque el de la 17 está viendo el lateral de la
0: complejo. El CIFUP te otorga algo que no te da hoy Pinto Durán, que es no solamente espacio, y capacidad de crecer y ser una cuestión de verdad de lujo, como corresponde, ¿no es cierto?, la altura de lo que debiera tener la Federación de Fútbol de Chile y ponerse a tono del resto de las federaciones sudamericanas. Claro,
2: todas estamos atrás.
0: Pero además, privacidad, fíjate, además, que alejado, o sea, es como están las otras selecciones o las otras federaciones
2: del mundo.
1: Oye, me tengo que ir a la pausa.
2: Con buen aire y todo.
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2: Menos la Revalosa.
0: Tirando la música.
2: ¿Cuánto era?
1: No, no, vamos a poner la consentida porque no es cueja. ¿Ya? Mamita querida.
0: Mamita
1: querida.
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3: ¿Sabes lo que me parece?
4: Lo que hace un buen auspicio, ¿no?
3: Por favor.
4: 5 para 1, estábamos conectaditos. Sí, perdón, sí.
3: Lo que me parece más impresentable, el señor Zavala.
4: A ver.
3: Se aplaudió solo.

0: durante toda tu presentación. Bueno. Se está aplaudiendo así.
1: No, yo creo que está haciendo el.
2: Pero
1: si
3: no, me estoy aplaudiendo.
2: Ah, este hombre.
3: Sí. Buenas, ¿cómo están?
1: ¿Cómo le va, Mario Bros?
3: Bien, bien, aquí estoy contento. Ya en 18 totalmente. Me quiero grabar un terremoto. Pero estamos bien, ya por cerrar la semanita. Todo tranquilo.
1: Oye, Tommy, a ver, arrancó la NFL, arrancó. Tú cacháis más que yo, así que vamos a ir repasando. Creo que dentro de los. De los resultados importantes que pasaron en esta primera semana, fíjate que me quedaría con los Bengals le ganaron a los Lions. Es una buena victoria de los Bengals. Son rivales medio directo, entre comillas.
3: A ver, buena victoria de Cincinnati. Te corrijo, Coque, a los Buccaneers, que también sigue siendo un rival. Sí. Bien complicado. O sea, Tampa, digamos que es un rival, es un equipo que para muchos es el ganador de su división. Epa. Que se va a los playoffs directos. Cincinnati volvió con toda la fuerza. Con toda la fuerza y dando una señal que era lo más importante, que están mejorando al menos pasito a pasito esa defensa. Y es lo que siempre le faltó a Joe Burrow, que regresó también, se le vio bien, se le vio en buenas condiciones. Cincinnati, cuidadito que no se vaya a meter ahí a unos playoffs y lleguen bien al fondo en esos playoffs.
1: Tengo una duda, ¿tú escuchas la música de fondo?
3: No. Sí, la escucho.
1: Ahí está. ¿Sabes por qué está sonando los Venga Boys?
4: Los Venga Boys.
1: Porque hablamos de los Venga.
3: Los Venga.
1: Sí, Jorge González.
0: Es un extraordinario.
1: Que le ganó 33-27. Le ganó a los Buccaneers. Después, ¿qué hacemos con los Rams?
3: A ver, creo que el partido de los Rams es difícil de analizar. Papelonazo. San Francisco le pasó por encima, rivales divisionales. Se jugó en Australia, los Rams apostaron por llegar 27 horas antes a Australia, probar, desafiar un poquito el cambio horario. El partido se jugó a las 10 de la mañana. Fue un partido extraño, muy extraño, donde Stafford no se vio cómodo jugando quarterback, donde las armas ofensivas de los Rams no hicieron ningún daño, y mucho menos las defensivas. Miles Garrett no hizo absolutamente nada, se lesionó, va a estar 4 semanas fuera.
4: El callo
3: mal
4: grande.
3: Comienzo para los Rams, mal comienzo para el máximo favorito. Pero
4: bueno, pero ¿cómo el máximo favorito? Te chantaste el mote solo, no vengáis con cuestiones. 7. No vengáis con cuestiones, solo el monstruo dijo los Rams. ¿Qué? Y ahora que ya no pasa ni 2 semanas, ¡ay, no, que guatearon! ¿Qué pasó? ¿Qué le pasa a este muñeco? Se está dando vuelta.
3: ¿Qué me van a decir? ¿Qué me van a decir? De los Kansas City Chiefs. ¿Qué me van a decir de los Kansas City Chiefs? ¿Qué me van a decir de los Chiefs? Todos son mejores que los Chiefs, hasta que tienen que ser mejores que los Chiefs. ¡Ay, Bo Nix! ¡Bo Nix! Que está muy listo, Bo Nix.
1: El mejor.
3: ¡Chao con Bo Nix! ¡Ay, que la defensa de los Broncos! ¡Chao
4: la defensa de los Broncos! ¡La mejor de la liga!
1: 31-10 con los Kansas City Chiefs del gran Pat Mahomes.
3: Patricio Mahomes.
4: Anduvo Patricio increíble, pero bueno,
3: está
4: no importa.
3: De vuelta.
4: La primera semana, ¿qué pasa?
1: Después
3: cuando hay que ser mejor que los Chiefs, pocos son mejores que los Chiefs.
1: Eso es cierto. Estoy revisando aquí los resultados. Bueno, el partido de Panthers con Bears, poco serio, ¿no? 59-37.
3: No,
1: hay que defender.
3: Con los Bears,
1: ¿eh? Hay que defender. Y fíjate que me sorprendió que los recontramuertos de los New Orleans Saints le hicieron mucha pelea a los Lions.
3: Sí. No solo eso, sino que tuvieron el mejor quarterback de la semana 1 fue Tyler Shaw, el quarterback del segundo año de los New Orleans Saints, lidera la liga en pases touchdowns y en yardas de pase. No solo eso, le robaron a los Saints una jugada. No, de verdad.
4: Escúchate la música, mira.
1: No escucha.
3: De verdad
1: aquí.
3: Te digo, los Saints ganan ese partido.
1: Escucha la canción.
3: Los Saints fueron robados. Lo digo a viva voz. La gente lo sabe, los Lions lo saben, la liga lo sabe. Pero bueno, los Saints casi completan una remontada de 21 puntos con Tyler Shaw. Muy contento por eso, muy contento por los New York Giants, que finalmente también encontraron a su quarterback franquicia, Jackson Dart. Le ganaron los Dallas Cowboys.
1: Sí, señor.
3: Otra decepción de los Dallas Cowboys para arrancar la temporada. Pierden contra su rival divisional. Y cuidadito con New York Giants, que de a poquito agarrando vuelo. Y ojito, mucho cuidado con Jackson Dart, jugador de segundo año también, que parece ser el futuro. Parece ser que lo encontraron.
1: Y semana 2, bueno, hay hartos partidos interesantes. Y creo que el partido de la semana 2 es el que mañana, con la que arranca, que es Bills-Lions.
4: Bills-Lions, sí.
5: Lions,
4: sí.
5: Lions.
3: Claro, no, igual, la vida le va a devolver a los Lions mañana. La vida le va a devolver a los Lions mañana ese robo que le hicieron a los Saints.
1: después el resto parecieran partidos bastante cortados entre los que pintan para bien y los que pintan para no tan bien. Y el máximo candidato del señor Zavala juega contra los Giants. No vayan a perder dos partidos seguidos, ¿eh? Cuidado.
3: No, cuidado. Y ojo con el Broncos-Jaguars, ¿eh? Posible final de conferencia también. Sí, señor. El domingo a las 5:06. Para que pasen la caña del 18, juega el príncipe que fue prometido, el príncipe elegido, mi caballo, Trevor Lawrence, frente a los fraudulentos, sí, Denver Broncos.
1: Sí, señor. Choque de auto ahí los Broncos con los Jaguars, con los Jaguars.
3: Oye, permítame decir algo antes.
1: ¿Sabes? Se lo permito.
4: A ver.
3: Quiero hablar un pelito de lo que es NBA, obviamente.
1: ¿Ya?
3: Se confirmó, la única noticia de la semana, la NBA está de vacaciones, sí, no está pasando nada.
1: Kawhi, ¿no?
3: Kawhicito Leonard, otro fraudulento, hablemos de Denver Broncos, hablemos de Kawhi Leonard. Se confirmó finalmente después de que la NBA no encontrara evidencia suficiente. No es que no encontraran evidencia, no encontraron evidencia suficiente para suspender el contrato de Kawhi Leonard. Se termina completando el traspaso a los Raptors como se esperaba. Y con una multa, muchachos, de Kawhi Leonard de $700,000.
4: Para el Kawhi.
3: Absolutamente nada. Es un tipo que gana $40 millones al año.
0: Lo que
3: y
0: estás
3: mucho
0: facturando
3: más.
0: Tú.
3: Claro. Lo que un poquito menos.
4: Lo que factura la Catedral Deportiva.
3: La Catedral Deportiva da. Pero es una sinvergüenzura. A Steve Ballmer, obviamente, billonario, uno de los más hombres más billonarios de Estados Unidos, lo mandaron con $50 millones a los Clippers.
4: Y dijo
3: le
4: que
3: quitaron 5 picks de primera ronda. O sea, los Clippers tienen menos futuro que lo que en su minuto fue la pelada de Coquevia. Realmente terminadísimo. Oiga, gracias a Dios, intervino, pero Gallinari, hombre del pueblo, Danilo Gallinari, dijo, exjugador, por supuesto, sí, que Kawhi Leonard debería ser el hombre que pagara esos $50 millones claro, y donarlos a la caridad, no esos $700,000 que no es nada para él, representa el 0.5% de su sueldo anual prácticamente. Kawhi Leonard, la sacaste barata, Kawhi Leonard. Tu nombre está sucio, tu nombre está manchado.
1: Así, como, preocupado, me dijo, ¿eh?
3: Así claro, como los Clippers sabían lo que estaban haciendo, Kawhi Leonard también sabía lo que estaban haciendo. Y me
4: sí,
3: parece
4: con
3: que
4: la carita de bueno, Kawhi, se hizo el
1: Larry impune, el Longhi.
3: Impune.
4: Una suciedad terrible.
1: Señor Zavala, le mando un abrazo, ¿eh? Sí. Que trate de sobrevivir.
4: Le mando un abrazo de esos pavos. ¡Ah,
3: no, yo me voy a ir a tomar un terremoto ahora tipo 3 de la tarde. Ok.
4: Tarde, ¿eh? Tarde. Nos, oye, tarde. Te esperamos en DLT y sí, hay almuerzo recién, hoy día.
1: ¿Hay asadito? No,
3: es que... No invitaron. Bueno, voy a tener que trabajar.
4: Vaya a trabajar, en
1: pero,
4: serio.
1: Pero ¿te echaste pega? Ya, chao. Chao.
0: Es la sección
3: aguante
0: más poco seria.
3: Aguante Skechers.
1: Eso sí, absolutamente.
4: Aguante la Skechers Basket.
1: Listo. Chao, señor Zavala, que la haya bien, ¿eh? Mamita querida, te mete un candidato y a la semana... Porque
0: a la semana lo bajas.
1: Intenta los dos meses. A la semana lo mató.
4: Lo cambia. Oye, esas zapatillas son de...
1: Básquetbol.
4: De básquet.
0: Son preciosas.
4: Sí, son de Perich.
1: No. Sí,
4: ¿tienen nombre? Son sí, la otra, la roja, el modelo viejo, el modelo rojo de básquet, me queda increíble. Y fíjate tú que un periodo de que no me corté la uña, rajé la...
0: Eres almorzando.
1: ¿Sabes bueno, qué? Fran Vargas.
0: Miroslav.
1: Cuénteme.
0: Te cuento.
1: ¿Qué dijo Aldo Marín en el programa del colega Juan Cristóbal Guarelo?
0: Mira, dentro de las cosas que dijo, uno fue que confirmó que van a intentar al menos bajar el castigo de los partidos sin público impuestos por la Conmebol y dijo, sí, lo estamos haciendo, pensando en los 100 años del club y que estaremos en una Copa Internacional, vamos a solicitar que nos perdonen este castigo. Y también dijo, tenemos el mejor plantel del fútbol chileno, etcétera, etcétera, etcétera. Dejó
4: somos
0: varias puñetas
4: de
0: en
4: Chile.
0: Ese sentido.
1: O sea, digamos que en nombres, uno podría haber dicho a principio de año, sí, tiene el mejor plantel del fútbol chileno. Pasa que no se reflejó después. O sea, Colo-Colo le sacó una ventaja brutal y está ahí con la Católica, que jugó torneo internacional. Después, que van a buscar bajar el castigo. Bueno, hay que gestionar, obvio. Después que se lo bajen, otra cosa.
4: Sí, después que se lo bajen, ya. No, yo te digo, la verdad, no.
5: No creo, no veo.
4: Lo veo
5: mucho espacio, ¿eh? Porque fue muy escandaloso,
4: no,
5: eso.
4: Claro.
1: Y la uno va a tener a Tamayo para Copa Chile.
0: Por los amistosos con Venezuela, está dentro de los convocados.
1: Charles Aránguiz pareciera que tampoco, porque la molestia muscular pareciera que puede ser un desgarrito de esos que maneja muy bien Aránguiz, en el sentido de, no estoy diciendo nada así como con trampa, no.
5: Aránguiz
1: juega desgarrado, pero...
5: O sea, es un jugador muy responsable con su físico.
1: Pero tiene algo, que... Pero ahora hay un freno, porque un mes de para, para cuidarlo,
0: y
1: para
0: la recta final. El partido de Copa Chile de la U es con Everton, el jueves 24, 20, 30 horas en Viña, y después juegan el domingo 27 a las 5 y media.
5: Es una llave cerrada,
1: ¿eh? Sí. No, bueno, un charle a todo esto que va a extender, ¿eh? Sí. A mí lo que me contaron es que va a extender.
5: Hay interés para que
1: su contrato, sí.
5: Para que, sí, pero es que en general lo ha justificado. Sí. Es un juego muy importante para la Universidad de Chile.
1: Esperemos que pase en la Universidad de Chile, porque está. Lo de Sartre está medio congelado, lo del liquidador estamos viendo qué onda, y no sabemos qué para después. Sí. ¿Quién va a ser el dueño? ¿Con quién van a tener que negociar?
5: Bueno, obviamente que hay gestiones que no se conocen públicamente, claro. Pero ciertamente debiera cambiar el panorama de aquí a 6 meses. O sea, debiera ser muy distinto a lo que hay actual. Por eso que yo estas declaraciones de directores que están ya prácticamente fuera, que no debieran ser tomados en cuenta, pero producto además, porque siento que este directorio es éticamente ilegítimo. Da lo mismo, o sea, lo que diga el señor Marín, la verdad es que a esta altura
6: importa
5: muy poco,
6: ¿eh? Esa es la verdad. Tiene toda la razón Fernando Agustín Tapia.
5: Ahora entiendo que periodísticamente es de interés, o sea, conocer estas declaraciones, pero estoy colocando el tema en el contexto. Sí, o sea, claro. Es una directiva que debiera salir, porque además está la postura de la universidad, que ha dicho que con esta directiva no hay confianza, entonces ese proceso para allanarse necesariamente pasa por un cambio ahí, pues. Entonces veríamos qué es lo que resuelve el señor liquidador.
1: Bueno, fiestas patrias, si estás pensando en viajar,
4: sí.
1: 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El esguince de Luis Pavés, el jugador de O'Higgins,
5: qué feo
1: es grado 3, o sea, hay corte de ligamento, estamos hablando de 6 a 8 semanas.
0: Sí, al menos.
5: ¿Hasta cuántos grados hay en esguince?
1: 3. 1, 2 y 3.
5: O sea, el más grave.
1: Normal, rotura parcial, rotura completa.
5: Perfecto.
6: Y tiene todo morado, todo.
1: Muy fea la patada.
0: De hecho, las imágenes de posteriores al partido en el que él sale, no recuerdo en qué compañero apoyado, pero con una bota y no podía caminar.
6: No, sabía lo que.
1: Muy imprudente el jugador de la infracción. Vamos a ver cuánto le van a dar. Ese muchacho se va a ir de buena suspensión, ¿eh?
6: Qué terrible.
1: En la B, se acabó la B. Son 3 clubes los que van detrás de Puerto Montt, pero además Puerto Montt cometió un error garrafal.
5: ¿Cuál? ¿Qué dijo?
0: A ver.
5: ¿Qué hizo Puerto Montt?
1: Dime que lo estoy leyendo.
6: Y si es garrafal en 18, ¿sabéis lo que?
1: ¿Sabéis cómo estamos? Pagó y rectificó la declaración de renta de los jugadores pendientes. Eso no es un error garrafal, ¿no es cierto? ¿Pero qué estáis haciendo? ¿Estáis reconociendo?
6: Claro.
5: Ahora para.
1: Hay que ver cómo se desarrolla, porque alguien puede decir, bueno, ¿sabéis qué? Se pusieron al día, no sé qué, pero piensen esto. Puerto Montt tiene muy poco peso. Hay que salvar a Rangers y en el camino salváis a Curicó y también salváis
6: a Santa Cruz.
1: A Santa Cruz y también salváis a San Felipe. Son todos clubes con más peso que Puerto Montt.
5: Es verdad.
1: Pero además, ayer se agarraron los jugadores con los dirigentes de Puerto Montt. Oye, mira, ahora ustedes más encima, no sé qué, bla, bla, bla, bla, bla, bla, bla, bla. Así que
5: una reflexión, fíjate, cuando hay problemas de impuestos, esto, el servicio impuesto interno, o sea, siempre
1: en de mambo,
5: pero siempre prefiere obviamente que en este caso la empresa o la persona natural pague, que se ponga al día, rectifique y hay una acción legal. Entonces,
6: siempre.
5: Es así. Obvio. Entonces, si hizo esto Puerto Montt, aplicando el mismo principio, ¿no? Pues yo entiendo que las normas del fútbol son aparte.
1: Eso se están a eso se colgaron.
5: Pero
1: ya
5: fíjate que podría ser igual una sanción mucho más fuerte de la que la misma reglamentación de la ley general. O sea, esto que le quité la categoría, si el equipo rectificó, pagó, está tal día.
1: Lo que pasa es que en el fondo mintió. En la licencia,
5: está bien,
1: en la licencia
5: está
1: clubes mintió.
5: Imagínate.
1: Y los clubes de que se están colgando.
5: Hay mucha gente, perdón, y no estoy excusando a Puerto Montt.
1: No, sí, entiendo.
5: En lo que debe,
1: con
5: lo que
1: corresponde. Pasa que Puerto Montt va con eso y con ese va a la justicia ordinaria.
5: Exacto, porque pasa es que hay muchas empresas que declaran y no pagan, y declaran después de un tiempo, viene y pagan obviamente un sobreprecio, porque hay una, ¿cómo se llama esto? Un interés. Entonces es como muy del cómo funciona el sistema. Yo al margen de esta situación sigo insistiendo en que los campeonatos no pueden seguir definiéndose.
1: Porque además hay otro detalle que nadie ha dicho.
0: A ver.
1: Lo de Puerto Montt, la alerta fue a través de los clubes, ¿cierto? Fueron los clubes los que saltaron y hacen la denuncia. La NFP en un mambo. La NFP, el directorio, sí fue contra San Marcos.
5: Exacto.
1: Y no tiene ningún sustento. Claro, maravilloso. La NFP es una maravilla. Váyanse luego, cabros, por favor. Bueno, entre otras cosas, ayer se jugó en la B, Fran, dos partidos.
0: Unión Española, que ganó 1-1 con Temuco, y San Luis, que derrotó 2-1 a Antofagasta.
1: Bueno, la Unión pende un hilo en la liguilla, está última entrando. Mira, a dos puntos de abajo viene justamente Puerto Montt. Ya. Y en el caso de San Luis, con la victoria, se mete tercero a tres puntos de Wanderers.
0: A uno de Cobreloa y le saca solo uno de Taja Magallanes.
1: Ahí, ¿ah?
5: No, sí, o sea, señor. La definición va a ser, pero...
1: Chupete vos,
5: tremenda.
6: Sí.
5: Ahí, ¿eh?
6: No, sí,
5: hay que empezar lindo, a considerar
6: lindo, la B se pone muy entretenida. Solamente te gana y al último te gana y así va.
1: Yo creo que
6: quedan muy pocas fechas.
1: El ascenso y el finalista lo pelean de Magallanes hasta Wander, pasando por San Luis y Cobreloa.
6: Sí, absolutamente San Luis.
1: Y después Antofagasta y Recoleta tienen una buena ventaja por sobre Arica y La Unión para entrar a la liguilla.
5: Vamos a ver el impacto de Salas en Cobreloa, ¿eh?, para el remate final.
1: También.
0: Ayer me comentaban que ya se notó en el primer entrenamiento una diferencia, porque escuchaban con muchísima más atención y los jugadores estaban mucho más dispuestos a recepcionar las instrucciones del técnico, ver, como un cambio más
1: abajo. Lo que pasa es que es distinto. Mario Salas, ¿te puede gustar o no? Mario Salas es bicampeón del fútbol chileno.
0: Así es.
1: Bicampeón del fútbol peruano. Uh-huh. ¿Sí?
6: Sí, señor.
1: Mario Salas, el problema que creo que tuvo fue que el fútbol, los que juegan y los que dirigen, todos, es un equipo. Y desde que Mario Salas se separó de su ex ayudante técnico,
6: el Leo Zamora,
1: se desinfló.
6: Y el Leo también quiso ser técnico y no le resultó.
1: Y no le resultó. Y ahora cambió.
0: Pato Lira.
1: Y vamos a ver si el Pato Lira le puede dar ese engranaje ese perfecto. Plus. ¿Quieren ir más allá? Miren lo que era la dupla técnica de Sampaoli con Becachese.
5: Claro, bueno.
1: Se separaron y a Becachese le fue un poco mejor que a Sampaoli. ¿Sampaoli no le fue bien nunca más? ¿Y que se lo olvidó entrenar? No.
6: Hay algo que falta. Pues.
1: Claro, entonces vamos a ver cómo le va.
5: La habilidad es blanda en ese caso.
1: A Mario, ¿no? Claro, puede en ese ser. Caso seguro. Sí, a Mario Salas, junto a Cobreloa, que están ahí en la pelea por la primera vez. Bueno, chilenos por el mundo, antes de irnos a la pausa. Buen ingreso, buena asistencia de Cepeda.
6: Sí.
1: En el Elche.
6: Sí, lindo centro, pinchadito, el segundo palo, siempre gol.
1: Encarador y después pinchados.
6: Siempre gol.
1: Como extremo izquierdo entró. Perdió igual 3-2 el Elche.
6: Último.
1: El Elche cachó que de repente, uy, si lo vamos a ganar, verde. Y después Mbappé se la pasó a Spi, que es el amuleto.
6: El amuleto de la suerte.
1: Y que sabéis que en un equipo lleno de estrellas es bueno entender lo que hace Mourinho.
6: Ya, a ver.
1: ¿Necesito otro delantero? No, que otro delantero voy a necesitar. Vinicius, Mbappé, Diomande, Brahim.
6: Hasta Bellingham ya de 9.
1: Tráeme a Spi. A Spi. Pero tráemelo, porque es mi 1.91 y todo. Entra y gol. Ese es el José Luis Mourinho. La funcionaba a la perfección.
6: El para empujarla. ¿Te acuerdas en un
0: metro
6: momento que
0: 94.
6: Decíamos cuántos partidos te demoraría de hacer un gol en una liga importante? Dos. Si no te movís para hacer el gol, vaya a estar. Es este jugador.
1: Se la pincha en Mbappé, que de adentro arranca por la izquierda y en el mano a mano te hace
6: asesina. Claro, te mata, te liquida.
1: Marcelino fue titular, cayó el Ipswich contra el Arsenal. Tuvo algunos errores, Marcelino. No fue el mejor de sus partidos. Lo vi y no fue el mejor de sus partidos.
6: Pero al menos jugó, porque si el tema es que tengan que enganchar con. Porque el exigir que jugar de repente, jugar el partido de allá, de la Copa de no sé qué, y tener un rendimiento apto para hacer a jugar liga, no siempre resulta.
1: Ayer fue, por ejemplo, la Copa Italia, y la Fiorentina le ganó 3-0 al Pisa. En el Pisa jugó Felipe Loyola, como ahí repartiendo el medio con Piccinini.
6: Mira, Piccinini, ¿cuánto está ahí a punti?
1: Afuera el Pisa de la Copa Italia, 3-0. Y ayer jugó Boca contra Sao Paulo en un partido malísimo.
0: Sí.
6: ¿Qué onda? Sao Paulo tiene menos ganas.
1: 1-1. Y bueno, y Palacio y Alarcón no salieron del banco.
6: No.
1: O sea, empataron 1-1 y avanzó Boca en la serie. Así que, bueno, veremos si tienen más oportunidades los chilenos ahí con Arroba Reina.
0: Y a las 2 de la tarde juega el equipo de Lucas Asad y me dice el Pancho que va de titular.
1: El Solna.
0: Así es.
1: De Lucas Asadi, entonces. Estoy viendo. Vamos, justo la pilada de Cepeda que se lleva a Bellingham.
6: Pinchadita, segundo palo, es siempre gol. Hace mi caso, Jorge.
1: Y a Arnold. Fue buena. Cepeda, yo siento que no es tan, en este caso particular, no es tan culpa de él, sino que más de la forma del Elche, que no. A lo mejor es un jugador que yo pondría ficha y que termina jugando titular, que lo puede dar vuelta.
4: ¿Sabes qué? Te voy a decir una cuestión que a lo mejor puede, es poco comprobable. A los técnicos europeos no les gusta tanto el sudamericano que no es con el nombrazo ya listo, Tiki. A mí me quedó esa sensación del paso por ahí, de ver muchas cosas. Y como Luquita es un cabro chico que es la primera arma, y a decir un.
5: Claro, sí.
4: Pero no tiene el peso de que llega X jugador, por darte un nombre de verdad, de otra latitud.
1: De hecho, Redondo, el hijo de Redondo, que sí, era un volante central, sí, fino, o sea, no al nivel del papá, pero jugaba con ese estilo, está jugando de líbero.
5: Mira,
4: nada que. O sea,
1: y no jugó nada de mal, pero bueno, en fin. 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
4: Tal cual.
1: 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Ahí sí. Me voy a la pausa. Y a la vuelta seguimos con más pauta.
4: Que te vaya bien.
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7: En Candelaria Radio te indicamos la hora.
9: 13 horas, 1 de la tarde. 31 minutos.
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1: De vuelta en Pauta de Juego... Sí. 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
1: 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Bueno, Colo-Colo. Tendría un jugador como en los próximos días listo para competir. Hablamos de.
0: Maureira.
1: De Maureira.
5: Gabriel Maureira.
4: Sí. Mira.
5: Recuperación milagrosa.
0: ¿Tú dices que no?
5: De Maureira.
1: No.
0: Que no tiene.
1: Da lo mismo porque no tengo ningún interés en que se enoje un jugador al cual, entre comillas, yo he defendido. Maureira no quiso ir a los sudamericanos y ya está. Después te podrán decir que sí, que no, que ustedes son como mienten, que tengo los WhatsApp, no tenía ganas, no quiere soltar el arco de Colo-Colo. Te juro que no estoy de acuerdo, pero lo entiendo.
4: Yo también lo entiendo.
1: Dicho
4: perfectamente.
1: Esto, ya está. Las cosas médicas en Colo-Colo. Bueno, en fin. Tiene como dos duelos en el mismo estadio. ¿Qué pasa con Colo-Colo ahí?
0: Mira, en el caso de los partidos con Audax Italiano, que son válidos por octavos de final de la Copa Chile.
1: Sí, con lo que quería tocar ahí, ¿eh?
5: Esa es alergia. Sí, yo creo que es alergia. Juegan con Audax, o sea, con el Estadio Nacional, ¿no?
4: Los partidos del Audax.
5: ¿Por qué o no?
4: Porque si tú te tomas un...
1: cortito pico y listo. Y no, van en el Nacional, el 22 y el 25.
5: Claro, por eso.
1: Los octavos de final de la Copa Chile.
5: Porque, así que... claro, como en la Monumental va a haber un concierto también. Entiendo, el Monumental va a haber un concierto. Sí. Y ya la cancha estaba a mal traer. Entonces se tomó la decisión de que se jugara los dos en el Nacional.
1: Y Audax feliz, pues.
4: El 22 y el 25.
5: Imagínate
4: de
5: que la. Sí, pues, claro, obvio. Porque tiene más capacidad para.
1: Obvio, agarrar el partido.
4: Sí. Sí, pero sí.
1: Si la Copa Chile le importa un carajo. Está bien.
4: No, aquí si hasta el campeonato. Oye, tengo ofrecimiento a Anda nomás, pero estamos por descender. Da porque él venda.
1: Vendió
4: nomás.
1: A Piña y vamos.
4: Por eso
1: nomás.
4: Te digo. Claro. No le interesa. Acá no hay un pensamiento deportivo. Oye, van a jugar en el Nacional el 22 y el 25. Listo, recaudación, hasta luego. No les interesa nada.
1: Y para que entiendan lo poco seria que es la Copa Chile en cuanto a la calendarización. Pues, sí, pero ustedes quieren que se juegue más. Sí, miércoles, domingo. No en fecha FIFA. ¿Cómo compites? Claro, para alguien va a decir, ¿qué te importa? Colo Colo es campeón del torneo nacional. Colo Colo tiene que ganar todo siempre. Colo Colo para Copa Chile no tiene. Villagra, selección chilena. Román, selección chilena. Ulloa, selección chilena. Méndez, selección chilena. Leandro Hernández, selección chilena. Bociña, Cabo Verde.
5: Claro.
1: Raipán, sub-17. Bruno Torres, Orellana, Vicente Martínez y Justin Cueva, suramericano. Es poco serio.
4: Son los equipos más grandes los que siempre terminan sufriendo en este tipo de situaciones. Ahora, me imagino que el Tano tiene argumentos como para poder enfrentar la Copa Chile con un equipo bastante... competitivo.
1: A uno dice De Paul al arco.
4: Puede ser. Maure, ah, no, pero Maure está lesionado.
1: O sea, yo espero no lo ponga. Sí, pero bueno, ya, De Paul, tengo De
4: Paul. Capaz que ya.
1: Línea 3. Vidal de líbero.
4: Bimber.
1: Y va a tener Juan Méndez.
4: Y Méndez. Perfecto. Tenís de más ahí.
1: Roja en la derecha,
4: sí, señor. Alarcón.
1: Alarcón Madrid,
4: listo.
1: De la izquierda, como no está Ulloa y como Bimber va a jugar de central, porque Sosa todavía Marchán. No está. Marchán, podría ser.
4: Pastrán, por Hernández.
1: Y doble nueve.
4: Correa y Romero.
5: Buen equipo también.
4: Ultra competitivo. Sí.
1: No, si yo no digo que no sea competitivo,
4: no
1: me parece
4: que está, no esté copiándonos el planteamiento.
1: De hecho, me dijeron que no escucha.
5: Que está escuchando Fernando Ortiz.
4: Guapo.
1: Yo creo que Ortiz lo que quiere escuchar es que alguien se le acerque a renovar.
4: Anda por ahí con Arturo también. Pero ayer había un orden de prioridades. Me parece que el orden de prioridades
5: es el primero en la lista es él.
1: Sí,
4: Me imagino.
5: Sí, lo dijo Moza.
4: Porque no, hay muchísimos casos en que renovan jugadores y después contratan al técnico y después el técnico no los quiere.
5: Lo que pasa es que, ojo, que ahora que Ortiz está a punto de ser campeón con Colo Colo y capaz que bicampeón porque Copa Chile,
4: obvio,
5: claro, a eso me refiero, a los dos campeonatos, surjan de manera natural oferta de un mercado que lo conoce él, pues.
4: Mexicano,
5: claro, sí. Claro, y económicamente él está en condiciones hoy de, o por lo menos más que económicamente, deportivamente hoy está en condiciones de pedir una mejora
4: ostensiva. Él muestra cosas en para un mercado Fer, que son interesantes los técnicos, que no todos los técnicos tienen esta forma de jugar. Sí. Ortiz tiene un planteamiento que es súper interesante para los equipos, para los equipos que tienen buenos jugadores y hacen un buen scouting de técnico. La forma de Ortiz le calza muy bien, muy bien. Entonces no es descabellado pensar que tengan muchas ofertas.
5: Me refiero a que él también hoy, si bien es cierto que lo escuchamos hace un par de meses, ¿te acuerdas cuando o no él, su representante, que metía esa presión? Ahora puede estar un poquito más paciente, pensando en que tiene el tiempo para esperar también que surjan otras posibilidades, ¿no?
1: No se puede dormir la dirigencia.
4: No, tiene que estar atento.
1: Claro.
5: Exactamente.
1: Claro.
5: Mantenerse bien despierto.
1: Absolutamente.
5: Bien despierto todo el rato, claro.
1: Así que bueno, eso con Colo Colo sin mucha novedad. Yo creo que es renovamos a Ortiz. Ya, entonces
4: ya
1: después
4: partió,
1: de ahí.
4: Hoy,
1: Pam, claro. No, porque Ortiz es el que le va a dar la valoración a Pastrán.
0: Claro. Sí.
1: A Madrid, a Vidal. Uno entiende que Pastrana y Madrid son titulares, más Vidal también los va a querer. Sí, pero después también hay que ver a qué precio. Claro. Oiga, sí, Ortiz, ¿sabe qué? Es que Pastrán me cuesta un palo verde. Haga el esfuerzo que sea porque lo necesito. Ok, oye, es que Vidal me cuesta tanto mensual. Mire, ¿sabe qué? Bájele un poquito porque me gustaría traer otro por aquí, otro por acá. O no, o sí. Y eso por eso que hay que esperar qué pasa con el técnico.
5: Claro, claro. No, bueno.
1: Porque uno cree que la van a renovar.
5: O sea, la lógica indica que sí, claro. Y yo creo que sí. O sea, es prioridad para Colo Colo, pero insisto, yo creo que hoy... No me he escuchado al representante mediando precio, porque no, probablemente...
1: ¿Todavía? No,
5: porque te digo que se puede mover el mercado mexicano también.
1: Sí, lo que pasa es que si llega Tigre, por decirte algo,
5: no,
1: llega...
5: No hay ninguna posibilidad, ¿no?
0: No, no, si llega Tigre, ¿cómo contrarrestar la oferta?
5: Claro, ahora yo imagino que Ortiz tendrá, más allá de lo económico, ¿eh? Que yo sé que es prioritario, pero... También el bichito de dirigir en Copa Libertadores, ¿no es cierto? Que
1: además,
5: va a llegarse a Sudamérica también.
1: Es fácil, entre comillas, calentarte. ¿En qué sentido? Tú miráis para el lado y decís, yo le saqué, ¿cuánto? 12, 13 puntos a la Católica.
5: Claro.
1: Y la Católica fue puntera de un grupo imposible.
5: Exacto. Ya, pues, entonces, te puede abrir la ventanita también, ¿no?
1: ¿Cómo vamos a tener tan mala suerte en el sorteo? Claro, vamos a pelear.
5: Es verdad.
4: Puede ser. ¿Por qué no? Y también, esta forma y buenos refuerzos, sí, claro.
5: Y lo otro es... para un técnico argentino validarse en el continente.
1: Sí, la Libertadores para los argentinos tiene un peso
5: porque
1: distinto.
5: Porque te da otro salto, o sea, tú llegas a meter a Colo Colo, no sé, a ver, ponte un escenario positivo, cuarto al menos, ¿te imaginas?
1: Con octavo ya es fiesta,
5: ¿eh? Bueno, pero imagínalo, o sea, tu performance como entrenador obviamente que se multiplica, po. Sí, o sea, tu currículum nada más se valoriza mucho más.
1: Hablando de currículum, repasemos el currículum de James Rodríguez, que anunció su retiro de la selección Colombia.
5: No sabía, de Colombia. James, qué grande, ¿ah? Yo recuerdo sus primeros partidos de la selección Colombia, de hecho una de sus primeras grandes actuaciones con la selección Colombia es en Chile. En ese partido de clasificatorias para 2010. Pues sí, va, el
1: 131 partidos, 31 goles, 43 asistencias, 14 goles en clasificatorias, 6 goles en mundiales, 3 mundiales disputados, 4 Copas América. Este pelea a ser el mejor jugador colombiano de la historia.
5: Por el currículum, por los clubes que defendió, los goles, sí, pero ¿qué? En Colombia dicen que Valderrama, sí, por el talento.
1: Claro,
5: el
1: Valderrama, pie. James, Falcao, ¿será? ¿Más o menos?
5: Puede ser.
4: No sé. Bueno, este muchacho, lamentablemente el pic de su rendimiento, si hubiese estado él, mira, te estoy diciendo que fue de lo mejor, si él hubiese estado físicamente apto, mejor.
5: Es que yo creo que no era
4: más su pic, era mejor su pic. Él tuvo un pic extraordinario, hubo un momento en el Madrid que ingresaba y era gol.
0: El 2014-2020.
1: Y después al Bayern.
4: Y después al Bayern. Pero me queda la sensación de que él pudo más con su físico, Nico, ¿sí? Y que no se exigió al nivel que la técnica le decía, bueno, ya está.
5: ¿Tú sabes que dicen en Colombia? ¿Tú sabes qué hice en Colombia de James?
0: ¿Quién?
5: O sea, reconocen todo el talento. Pero que es vagoneta.
4: Ah, ¿sabes? Mira, viste, mira. No, pero eso
1: James
4: me queda...
1: Rodríguez, jovencito. De Banfield.
5: Para el entrenamiento.
4: No, el de Banfield.
1: De Banfield era una maravilla.
4: Cuando va lindo que le pegaba la pelota.
1: Cuando va al Porto, la descoce.
5: Sí.
4: No sé si no me hizo un gol a mí en la cancha de Banfield.
1: Seguro.
4: De afuera el área. Una noche lluviosa de aquella, Jorge.
5: Claro,
4: Barroso, como te gusta, Barroso en la cancha. Al Ángelo.
5: Acá lo ganaron ese partido de clasificatoria en el Monumental, ¿te acuerdas? El mismo día que murió el Sapito Livingston.
1: Sí, bueno, el día que Vidal jugó de líbero y alguien echaron.
5: Y el
4: él salió, fue en Colombia esa que jugó Medel y salió a defender y en 2 o 3 jugadas.
1: ¿Cuál de Mati Fernández fuera el área?
5: Es el 1-0, pero después él hace 2 y tenían ganado 3-1 o 3-2, me acuerdo, algo así.
1: Y ahí viene la gran Gary Medel, ¿no? Cuando
5: sí, exactamente.
1: Oye, después en Argentina entregan la nómina, van a jugar contra... Argentina está,
5: En un cumpleaños.
1: Pasó Sartre y te dijo, tanto vaya a limpiar Burkina Faso, Benín y Bolivia.
5: Claro, sí. Exacto. Ya está cualquier cosa, ¿no?
1: Salió la nómina de Argentina.
5: Y es llamativo porque además, ¿cómo que no se hace mucho escándalo? Y la verdad es que estos rivales te dan cuenta de que ahí hay algo muy, muy raro. O sea, Argentina es vicecampeón del mundo.
1: Claro.
5: Podría jugar, o sea, y debería jugar con otra categoría de rivales.
1: Chile-Colombia 2012, con partido. El Vichy.
5: Exactamente,
1: 11 de septiembre de 2012.
5: Exactamente, 2012. Ese día, James fue la figura del partido.
1: Así es. Bueno, en Argentina, Emiliano Martínez, que es el arquero titular, fijo. Jerónimo Rulli, que es el banca del City.
4: Del City.
1: Y Juan Musso, que es el banca del Atlético de Madrid. Que, lo pongo en contexto porque hay jugadores que son de selección.
0: Claro. Sí.
5: Sí, bueno, Argentina tiene.
1: Después, defensores. Ya no le dio con Molina y no le dio con Montiel. Busca con Giai. Ahí hay recambio. Agustín Giai. Valerdi, otro recambio. Y en el Mundial se lesionó. Cuti Romero, Lisandro Martínez, Juan Foy. Le ha encantado siempre y siempre se le lesiona. a Scaloni. Facundo Medina,
4: mira,
1: Tagliafico y Román Vega. Aparece al tiro, otro lateral izquierdo.
10: Sí,
1: creo que juega en el centro.
10: Para regodearse.
1: Creo que juega en el centro.
0: Sí. Para 22 años, metro 77.
1: Fue para Brasil 2014 los James. Sí, claro, grande Cris Navarro. Agradeció. Pero, ¿a tú, Cris Navarro, está participando por la entrada para la Fonda?
4: Muy bien, Cris Navarro. Porque la Fonda Tía Rosa.
1: Exacto.
4: ¿O no?
1: Sí, señor. Volantes. Enzo Fernández, obvio, le queda un proceso mínimo más.
4: Sí, todo.
1: Macalister lo mismo. Valentín Barco ya es parte del recambio mundialista. Giovanni Lo Celso, que yo me imagino que va a despedirse. Es banca en el Betis. Ezequiel Palacios, que ya pasó al Ipswich y está jugando. De Paul, que me parece que es lo mismo un poco.
10: De Paul todavía.
4: De Paul, que está, que es un...
1: Nico Paz,
10: qué pesado lo
1: que se habla, que bien, es el heredero de la 10.
4: ¡Epa!
10: Anda muy bien, ¿y cómo?
1: Y Franco Mastantuono. Y arriba...
10: Que se perdió un poquito.
1: Sí, no, pero no, en la Fiorentina agarró vuelo, ¿no?
10: Ahí está tomando nivel.
4: Es un hack-trick.
1: Y arriba Matías Zule, el hombre de la Roma, joven, sí, también sí, parte de estos europíes, como le dicen ellos. Giuliano Simeone, Gianluca Prestiani, que está muy bien en el Benfica.
4: Muy, muy.
1: Nico González, jugador del técnico. El Flaco López, Santiago Castro, que también es un jugador muy joven que viene haciendo gol en la Serie A.
4: No lo conozco.
1: Julián Álvarez, Lautaro Martínez y Messi, que es su despedida.
10: Perfecto. Ah, en la gira de despedida de Messi.
1: Ah.
10: Oye, y también en Argentina tienen que resolver la continuidad o no de Scaloni, porque él
4: dijo que se iba en
10: diciembre termina su contrato, ¿no?
1: ¿Y sabéis qué, Peña? Mira,
10: va a ser interesante qué rumbo toma, porque ¿qué te queda? O sea, un grande Europa.
1: ¿Esperas que la llamada a Mourinho y el Real Madrid? O sea,
10: el Real Madrid.
1: O el algo de la Premier Super Top.
10: Claro, exacto.
1: Pero mira,
4: tal cual. Esperar que la llamara a Mourinho.
1: Ya decían que él quiere tomar un rumbo solo, quiere irse a Europa a dirigir. Entonces está...
10: De hecho, perdón, Scaloni vive, tiene casa en España.
1: Scaloni le queda en su cuerpo técnico a Aymar y el ratón Ayala. Muchos decían...
4: Ayala está suspendido.
1: Claro, muchos decían que se tiene que quedar Aymar para... Pero Aymar siempre ha sido un tipo bajo perfil.
10: Exactamente.
1: A lo mejor quiere seguir con Scaloni.
10: Claro.
1: Pero además, ¿quién agarra a la selección argentina? Venir de ser campeón del mundo y finalista. O sea...
4: Y se te fue el mejor de la historia.
1: Y bicampeón de América y sin el mejor.
10: Bueno, hay un sucesor... O sea, por currículum, por lo que ha hecho y la cantidad de años y lo que ha logrado, y que en algún momento se especuló mucho que podría ser también un candidato ideal, pero con otro estilo.
1: Simeone. Claro, pero están allá en
10: no, el sí, pues Madrid, difícil. Pero fíjate mejor que en algún momento determinado le preguntaron en qué momento, porque es un candidato natural.
1: Sí, claro. Él siempre dijo, cuando no esté Messi.
10: Cuando no esté Messi. Bueno, ya no está Messi.
0: Listo.
1: Pero no por mala onda, sino que decía que su estilo de juego.
4: Que no, claro, sirve.
10: Tal cual.
4: Entonces, lo saco, dijo.
10: Y capaz que sea lo correcto, porque Argentina debe adaptarse a una nueva etapa y ya no va a estar Messi, va a tener que jugar de manera diferente.
1: Sí, bueno, vamos a ver qué pasa, ¿no? Ayer le ganó el Liverpool al Tottenham 3-0, el Tottenham se llevó a muy buen jugador y juega horrible con De Cherby, el gol de Soslay y el de McAllister. Muchachos, pueden hacer goles que no sean al ángulo.
4: El gol de McAllister es una hermosura, es hermoso como aprieta la pelota contra el piso y la pone al...
1: El sueño de todos nosotros, cuando agarré, el cacho cuando te queda una pelota chanchita y la mandamos a la fila 29, esa que la clavó al ángulo.
4: Sí, porque Soslay, sí, porque tú soy Evia, Jorge Evia jugando en la liga nomás, pues,
1: tal cual.
4: Con el otro horrible de Molina.
1: Qué malo que está.
4: Qué malo. Muy y qué mal. Feo el
10: juego. ¿Sebastián Molina?
1: Sí.
10: ¿Juega al fútbol?
1: Sí, o sea, no intenta. No. El fútbol juega con él.
4: No. La gente que está desde el borde del campo se entretiene mucho con Molina dentro del campo. Pero bueno, cosas que pasan. Igual la naturaleza es lo que es.
10: Obvio.
4: Con esas cañuelas no puede jugar.
10: Ahí está, señor Molina. Señor Molina, saludos para él.
0: Grande, rapidísimo.
1: Alguna vez. Oye, dame la combi, querida Catita. Dame la combi de Tano para ver... Que hoy estamos en 17.41.
4: Dios mío.
1: Gol anotado en ambos tiempos entre el Everton y el Wolverhampton. Yo creo que eso va a pasar.
4: Sí, porque con Pickford el gol seguro en contra.
1: Más de 2.5 goles entre el Milan y el Benfica. Partidazo en la Europa League.
4: En la casa del Milan.
1: Sí, señor. En el San Siro.
4: San Siro.
1: Tres o más. Falta que le hacen a él. ¿A quién? A Lamin. Juega el Barcelona contra el Racing de Santander. También seguro
4: lo van a romper a patada.
1: Más de 5.5 tarjetas.
4: Si no juega la Minsa Nula, acuérdense.
1: Sí, señor. Más de 5.5 tarjetas totales. Juega la Liga Deportiva Universitaria de Quito contra Palmeiras. Seguro.
4: Es un buen número, ¿eh? Seguro. Es un buen número y es una buena cuota.
1: Y más de 1.5 goles totales. Corinthians en Brasil recibe Estudiantes de La Plata.
4: Sí, porque ese partido terminó en empate en la primera vuelta, ¿no?
1: Y ese es el último partido. Entonces, sí. Si antes vamos bien, cachao. Y le puede agregar por lo menos dos amarillas por lado. A ver, se van a matar a patas.
4: Sí, en el Corinthians estudiante, obvio.
1: En la Taza Libertadores.
10: Libertadores.
0: 1-1 terminó mínimo. La ida.
4: ¿Viste? Mira, 1-1 la ida en uno.
0: Y en la Liga de Quito dan como titular a Cornejo.
1: Sí, señor. Sí, siempre fijo, Cornejo. Fijazo, ¿eh?
4: Más 10.
1: Me está llegando información.
5: Información,
1: señor.
0: ¿Preocupante?
1: No, no. Preocupante el estado de Jorgito, pero bueno. Hoy sí, está el código QR de apuestas de juego para que participen con nosotros.
4: En el chat de apuestas de juego con el gran gurú de las apuestas.
1: Fluminense cayó 2-1 con Platense, pero avanzó por goles 3-2. Escándalo, la gente en la cancha.
4: Se agarraron a combo, para variar. Somos cualquiera. Y no veo nunca eso en la Liga, en la Champions. Termina y se van. Acá termina uno y se agarran a combo de inmediato. ¿Viste el otro día en la sub-20 nuestra femenina con los uruguayos? No, ¿te acordás?
5: Sí.
4: No, se nos olvidó. ¿Qué pasó? Bueno. Una locura, sub-20, la chiquilla agarrándose a patalla combo. La dejamos pasar, pero me pareció.
1: Pasó, la verdad.
5: Chile ganó sobre el final.
4: Sobre el final, después del gol de Chile, hay una chica uruguaya tirándose patadas por la hora a la espalda de la chilena. Es una locura. Sub-20, ¿eh? Sí.
1: Vasco le ganó 2-0 a Santa Fe, avanza a semis.
4: Sí, y se lo ganó. Bueno, ahí lo estaban dando en una cancha que estaba horrible y Santa Fe con pocazo, ¿para qué te voy a mentir? No fue bueno, no fue ni la cancha ni el espectáculo. Ese fue el que pude ver un rato.
1: Año 2026, o sea, el 27-28. 3 años más.
5: ¿Qué?
1: El 2029 va a ser la final de Champions en el Camp Nou, así que hay tiempo para tapar todas las goteras y todo el escándalo que
4: tiempo para que no se te llueva la
5: Volveremos a hacer escenario
1: en el estadio Copeo que tiene el Camp Nou.
5: Claro.
4: Es de las casas chubias.
5: Qué falta de respeto. El año 99 fue también escenario de la final de la Champions, una de las más recordadas de todas. ¿Te acuerdas esa que el Manchester United se lo da vuelta al Bayern Múnich?
1: Con el gol de Teddy Sheringham y de Ole Gunnar Solskjaer.
5: Exactamente. Fue no, el Camp Nou.
4: Una de las más recordadas es
5: año 1999. La de Estambul, po, obvio.
4: La de
5: Liverpool-Milan, po. Esa es la más extraordinaria. O sea, porque
1: el milagro
5: ganaba 3-0, ganaba Milan.
4: El milagro de Estambul.
5: Y sabes que esa fue la.
4: No sabéis lo que era esa cancha.
5: Sí, extraordinaria.
4: No, jugar después. Es que todo es Atatürk.
5: No, sí, pero el estadio Olímpico Atatürk.
4: Lo máximo.
5: El Olímpico Atatürk.
4: El Olímpico Atatürk. Oye, no sabéis lo que era la.
5: Pero conozco ese estadio porque ahí entrenó Chile sub-20 para el Mundial de Turquía.
4: Hermosa,
5: el 2002.
4: La salida del túnel
5: entrenó en el Atatürk Olímpico.
1: Esa es la del Chapa Fuenzalida, Jara.
5: La de Mario Salas, que salió. Que llegó a cuarto de final.
1: Esa es la otra, es la de
5: 2012.
1: La de Nico Castillo, exacto. La de Ángel Enrique, esa.
5: 2012 o 2013, no me acuerdo exactamente, ese Mundial de Turquía.
1: Tal 2013. Cual.
5: 2013,
1: sí. El pan.
5: Que estuvimos ahí, conocí Antalia, que Antalia. Le gusta tanto a.
4: ¿Y yo le echó Luquita?
5: ¿A qué?
4: A la benzina, porque ya le benzina no, a Antalia, yo... harto ruso.
5: Andábamos
4: harto...
5: ¿En qué? ¿Cómo se llama?
4: ¿En qué andáis? ¿En Zoom?
5: En taxi.
4: ¡Ah!
5: ¿Qué quiere que haga?
4: No sé, pero no en playa, pues, hijo, metas al mar.
5: Yo andaba trabajando y andaba con.

0: ¿Cuánto la doy?
1: ¡La cachanga!
0: ¿Por qué estamos escuchando esta
1: música? No sé, pero a ver si ponen huevo.
0: A ver si.
1: Sí.
0: Ponen
2: huevo. A esa, ya.
1: Sí, nosotros la habéis cantado ayer.
0: Bueno, eso estaba contando la experiencia del 2013.
3: Ayer tuve un ratito en el Real Madrid, Hendricky.
1: Hendricky.
3: Y es el nombre que ya empezaron, que mira, que en diciembre, que lo quiere el United, sí, que lo quiere no sé quién.
1: Va, buena, pendiente.
3: Vamos a ver qué pasa. ¿Están bien?
4: ¡Salud!
3: Sí, se están alimentando aquí la muchacha.
0: Sí,
3: aquí,
0: bueno, ¿no? Ya empezó el,
4: tírense algo
0: el
4: 18. Para acá.
0: Oiga,
1: pero no quiere sushi en el 18.
0: ¿Algún comentario sobre...? Porque Alexis generó un impacto inicial, pero como que el equipo...
3: Igual yo creo, Feña, que...
0: Me pregunto, ¿ah? ¿Cuál será la reflexión hoy interna de Alexis? Si fue una decisión deportiva, claramente no, ¿ah?
3: No, o sea, no, porque no. Además lo que pasa es que estos jugadores franquicias de tanta experiencia, de tanta edad, digamos, las cosas como son, sí, si el equipo no te acompaña...
0: Sí, pues tal vez
3: Alexis, Alexis no está para gambetearse a
0: salvo Messi, que está en otro...
1: Sí, pero es que él hizo, él logró conformar un grupo de amigos. Y,
3: claro. Y
1: por más que les vaya mal, esos muchachos de la ciudad para allá te aprendían.
3: Bueno, sí, de hecho va a dirigir el Kili González ahora.
1: Por eso va a dirigir el Kili.
3: Y lo otro que no entiendo
1: él hace
3: es
1: lo que quiera.
3: Más que no entiendo, desconozco, es si Alexis en su contrato, no sé, a lo mejor después de una temporada puede él mismo decirse
0: evaluar
3: para ver si viene a retirarse jugando o si se retira ya.
1: Yo creo
3: pero
1: que
3: el equipo es demasiado guachaca.
1: Muy malo, sí. Muy malo. Hay algunos jugadores.
0: Claro,
1: la defensa de ese equipo es terrible.
0: Es terrible.
3: Y yo
0: o sea, yo creo que no es grato verlo.
3: No, y ¿no? De hecho.
1: No, pero ¿cómo?
3: Es más preocupante para Guille. Porque en un equipo así de malo,
4: pero que no logre destacarse.
1: Pero sabéis que es preocupante, pero también es decidor el nivel de sus compañeros cuando le pasa eso. Al arquero cuando le pasa, porque si tú me decís, oye, no, es que mira, el mejor arquero del mundo, Oblak ataja así. Y sí, pero de que está más adelante, tranca hasta con la cabeza para que la pelota llegue sucia.
3: Oye, la Carola de Mora me pidió que te quedaras, ¿eh?
1: Sí, es que yo estoy tan. No, dile a la Caro que no, a que paremos la cuestión.
3: Ya, okay. Bueno, pero vienes
4: interesado. ¿Dónde más?
3: Nos vemos mañana.
1: ¿Viene la Carito? ¿Me queda? Chaito. Si ella me pide que me quede a hacer un programa.
3: Muy interesante entrevista mañana a las 13 horas.
1: ¿Eh? Ya.

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4: 14:02 de la tarde. Un minuto.

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1: Entre 2015 y 2025, 1.849 adultos mayores se declararon en quiebra en Chile, según Hulluster y Grupo Defensa. El perfil predominante abarca personas de 60 a 69 años, arrendatarias y sin vehículo, con la banca concentrando la mayor parte de las deudas. La Fiscalía Oriente cerró la investigación del caso Audio Factop y acusó a 6 imputados para llevarlos a juicio oral, solicitando 17 años de cárcel para el abogado Luis Hermosilla y hasta 20 años para Daniel Sauer por lavado de activos, estafa y soborno. La AFA confirmó el partido oficial de despedida para Lionel Messi con la selección argentina tras anunciar su retiro internacional. El astro disputará su último encuentro con la albiceleste el 6 de octubre frente a Benin en el Estadio Monumental.
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2: 14:02 p.m. 32 minutos.
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1: El canciller Francisco Pérez Mackenna se reunió durante 2 horas y media con 10 exministros de Relaciones Exteriores, destacando el carácter de Estado de la política exterior. La cita se produce antes de su viaje a Naciones Unidas y de la interpelación fijada para el 28 de septiembre. El fraude del Banco Master salpicó al Supremo Tribunal Federal de Brasil con disputas internas entre jueces. La crisis sacudió la campaña electoral. Flavio Bolsonaro aprovechó el escándalo para atacar al oficialismo y subir en las encuestas, perjudicando a Lula. Por fiestas patrias, el MOP activará medidas especiales en las carreteras ante la salida de 400.000 vehículos. El plan incluye peaje a Luca, rebajas tarifarias nocturnas y restricciones para camiones entre el jueves y el domingo de retorno.
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3: 15 horas, 3 de la tarde, 4 minutos.

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2: Es un estreno, ya el segundo estreno, se llama Costumbres Argentinas y dice así.

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3: 15 horas, 3 de la tarde, 33 minutos.
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1: Ocho marines de Estados Unidos entrenan supervivencia en frío extremo junto a la Armada Argentina en Ushuaia. Las prácticas generaron controversia política en medio de las tensiones por las Islas Malvinas y el impulso de base naval integrada austral por el gobierno de Milei. El gobierno chileno reiteró que la candidatura de Michelle Bachelet a la ONU es tema cerrado y que no la respaldará por sus bajas probabilidades. La postura surge previo a una consulta clave del Consejo de Seguridad tras caer al séptimo lugar. El ministro del Trabajo, Tomás Arrau, se reunió en secreto con Franco Parisi para negociar votos claves en la Cámara por la Sala Cuna Universal. El líder del PDG propuso financiarla con 0,32% del empleador y 0,03% del seguro de cesantía.
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9: 16:04 de la tarde, 2 minutos.

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Estamos comenzando un nuevo capítulo de Juntémonos en la Tarde aquí en Candelaria Radio. Soy Cristóbal Abello y los voy a acompañar hasta las 19 horas, siempre con la buena música aquí en Candelaria Radio. Recuerde que nos puede seguir en nuestras redes sociales. En Facebook somos FM Candelaria Radio, en Instagram somos Candelaria Radio y en Twitter somos FM Candelaria. Abrimos el programa del día de hoy con buena música.

Y aquí estamos de vuelta en Juntémonos en la tarde de Candelaria Radio, con buena música a esta hora, acompañándoles a través de todas nuestras señales y también, por supuesto, a través de nuestra señal digital, que es fmcandelaria.cl y la aplicación de Candelaria Radio. Bueno, ahora les voy a contar un dato curioso que tiene que ver cómo la música se involucra también con algo tan sencillo como los vegetales, las verduras, claro que sí. En Viena existe la First Vienna Vegetable Orchestra, un grupo que fabrica sus instrumentos cada mañana, sí, literalmente.

Realmente, un grupo que todas las mañanas fabrica sus instrumentos usando ni más ni menos que zanahorias, calabazas, puerro y apio. Dan conciertos profesionales con un sonido increíble. Y lo mejor de todo es que al final del show cocinan una sopa de vegetales con los restos de los instrumentos para compartir con el público. ¿Qué les parece entonces? Uno va al concierto, escucha buena música y de paso cuida su salud comiendo verduritas, comiendo un alimento sano, rico, ¿no? Como esta sopa de vegetales que hace la First Vienna Vegetable Orchestra. Igual es bastante freak, ¿no? Este dato que les estamos compartiendo. Yo no sé si a ustedes les gustaría, por ejemplo, tomar, ¿no? De una sopa, ¿no? Que fue hecha con restos de vegetales que fueron en algún minuto un instrumento, ¿no? Donde, bueno, básicamente sonó música. Es un dato polémico, pero que les compartimos como siempre aquí en Juntémonos en la Tarde por Candelaria Radio, más cerca de ti.

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Juntémonos en la tarde aquí en Candelaria Radio, siempre con la mejor música, la buena información, por supuesto, los mejores datos aquí a través de la 106.7 de la frecuencia modulada y su red territorial de emisoras. Somos Candelaria Radio y estamos más cerca de ti. 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Por supuesto, también estamos con este programa que usted está escuchando, el Juntémonos en la Tarde. Todos los días de 4 a 19 horas lo acompañamos aquí en el aire de Candelaria Radio, siempre con buena música, datitos musicales, datitos exclusivos de la 106.7 FM y su red territorial de emisoras. Y los viernes y sábado, desde las 21 horas, estamos con el bailable de Candelaria Radio, con la mejor música para aprender la noche. 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

0: Qué buen tema sonaba allí, por supuesto, en la programación habitual que tenemos acá en Juntémonos en la Tarde de Candelaria Radio. 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Ahora seguimos con la buena música aquí en Juntémonos en la Tarde de Candelaria Radio.
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4: 16 horas, 4 de la tarde, 32 minutos.
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Y estamos de vuelta aquí en Juntémonos en la Tarde de Candelaria Radio, siempre con buena música, escuchando lindos lindas canciones, ¿no? Que vienen de los mejores álbumes del mundo. Y a propósito de eso, ¿alguna vez se han preguntado por qué llamamos álbum a un disco? Bueno, yo les voy a contar. Antes de los vinilos de larga duración, los discos de 78 revoluciones eran muy cortos. Para vender una colección de canciones, se guardaban en carpetas con fundas de papel, que parecían álbumes de fotos. La tecnología cambió, pero el nombre se quedó para siempre. ¿Qué les parece entonces? Linda época cuando uno iba, por ejemplo, a las disqueras, ¿no? Conocido fue la Feria del Disco acá en Chile, ¿no? Y uno iba y compraba sus discos y coleccionaba los cassettes y los álbumes. Pero bueno, hoy en día todo ha pasado a ser digital. Pero de cualquier forma, siempre se puede disfrutar de la buena música. Y sobre todo aquí, en Candelaria Radio, más cerca de ti.

Y estamos de vuelta aquí en Juntémonos en la Tarde de Candelaria Radio, siempre con buena música a través de la red de emisoras de Candelaria Radio para la provincia de Copiapó. Momento de contarles de un datito musical. Y hoy vamos a hablar de El Desodorante de Kurt Cobain. Ustedes van a decir, bueno, ¿de qué se va a referir exactamente? Ya les voy a contar. Uno de los himnos más grandes del rock es Smell Like a Teen Spirit, grabado por Nirvana, liderado por el gran Kurt Cobain. Bueno, Smell Like a Teen Spirit, traducido al español, sería Huele como el espíritu adolescente. Y esto le debe su nombre a una marca de desodorante. La historia es así. Una amiga de Kurt Cobain escribió en su pared: Kurt smells like a teen spirit. Él pensó que era una frase profunda y revolucionaria, pero en realidad ella solo se burlaba de que él olía al desodorante que usaba su novio de entonces. ¿Qué les parece entonces a esta historia? Que por ahí no tenía mucho tema de profundidad, ¿no? De análisis o de una gran historia. Básicamente, Kurt Cobain pensaba que esta frase, ¿no?, de Kurt smell like a teen spirit, que traducido al español significaría Kurt huele como el espíritu adolescente, en realidad era algo más profundo y revolucionario, y no, básicamente era esta amiga, ¿no?, que se burlaba de él porque usaba el desodorante que usaba su novio de entonces. Seguimos a esta hora con buena música en Juntémonos en la Tarde.

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0: 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Ahora seguimos con la buena música que tenemos para ustedes en Juntémonos en la Tarde.
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2: La ministra de Salud, Mai Chomalí, cuestionó un informe de Contraloría que reveló esperas de hasta 73 horas para pacientes en riesgo vital. El ente fiscalizador respaldó sus cifras, mientras la FENATS acusó a la autoridad de intentar ocultar la crisis hospitalaria. El Banco de Desarrollo de América Latina y el Caribe invertirá 6.000 millones de dólares en Chile durante 4 años. Los fondos apoyarán áreas estratégicas como vivienda, empleo, seguridad e infraestructura, financiando proyectos como el puerto exterior de San Antonio. Senadores presentaron un proyecto de ley para obligar a levantar barreras de peaje ante emergencias médicas, esto tras el parto de una mujer en la ruta interportuaria. La iniciativa contempla el pago diferido en 48 horas y hasta 3 años de cárceles a infractores.
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3: Radio, te indicamos la hora.
4: 17:05 p.m. 2 minutos.
1: En FM Candelaria, informamos el horario de tronaduras para el día de hoy, juntos a las empresas mineras de la comuna. En conformidad con el acuerdo suscrito con la comunidad de Tierra Amarilla y las autoridades.
5: Tengan todos muy buenas tardes y saludos cordiales desde nuestros estudios centrales aquí en Candelaria Radio. Damos paso a un informativo de tronaduras para el día de hoy, informativo que llega por cortesía de las empresas mineras de la comuna, quienes nos han hecho llegar el horario de tronaduras de sus respectivas operaciones. Comenzamos este informativo con Sociedad Punta de Cobre, Sociedad Anónima Pucobre, para sus 4 operaciones que son Mina Punta de Cobre, Mina Manto de Cobre, Mina Granate y Mina Tránsito. En este caso, para el día de hoy, miércoles 16 de septiembre, Mina Manto de Cobre realizará su tronadura de producción en el horario de 19:30 a 20 horas. Repetimos, reiteramos, hoy Mina Manto de Cobre realizará la tronadura de producción en el horario de 19:30 a 20 horas. En tanto, Mina Punta de Cobre, Mina Granate y Mina Tránsito para el día de hoy no presentan tronadura de producción. Informa la Gerencia de Operaciones de Minas de Sociedad Punta de Cobre, Sociedad Anónima Pucobre. Vamos ahora con la información que nos envía Sociedad Contractual Minera Carola para su operación Mina Carola. Se indica que el día de hoy, miércoles 16 de septiembre, en el horario de 19:30 a 20 horas, Mina Carola realizará tronadura de producción. Repetimos, reiteramos, hoy Mina Carola realizará tronadura de producción. Esta tronadura se ejecutará en el horario de 19:30 a 20 horas. Y adelantan información para el día de mañana, jueves 17 de septiembre, en jornada matinal de 7:30 a 8 de la mañana, Mina Carola no realizará tronadura de producción. Informa a esta hora el Departamento de Perforación y Tronadura de la Superintendencia de Ingeniería de Sociedad Contractual Minera Carola. Y cerramos este informativo con Sociedad Contractual Minera Atacama Cosán, que indica que el día de hoy, miércoles 16 de septiembre, en el horario matinal de 8 a 8 y media de la mañana, las operaciones principales de Atacama Cosán no realizaron tronaduras de producción. Informa la Gerencia de Operaciones División Mina de Sociedad Contractual Minera Atacama Cosán.

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Qué buen tema era el que sonaba ahí, por supuesto. Estamos aquí en Juntémonos en la tarde de Candelaria Radio, siempre con buena música a esta hora, por supuesto, claro que sí. 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Ahora seguimos con más música, por supuesto, en Juntémonos en la tarde.

Continuamos en Juntémonos en la tarde de Candelaria Radio. ¿Alguna vez se habían preguntado ustedes quién fue el Leo Fender? Leo Fender, claro, el creador de la Stratocaster. El nombre de Leo Fender es sinónimo de guitarras legendarias como la mencionada Stratocaster. Pero aquí está el giro irónico de esta historia. Y resulta que Leo no sabía tocar guitarra. Sí, tal cual. Leo Fender no sabía tocar guitarra. Era un ingeniero de radio que nunca aprendió ni un solo acorde. Él diseñó el instrumento más icónico del rock basándose puramente en la ingeniería y el feedback de los músicos. ¿Qué les parece este dato curioso que les entregamos a esta hora de la tarde aquí en Juntémonos en la Tarde? ¿Se habrían imaginado que el creador de la Stratocaster jamás supo tocar guitarra? Bueno, ya lo saben gracias a Candelaria Radio. Seguimos con buena música.

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1: En Candelaria Radio te indicamos la hora.
3: 17:05 p.m. 31 minutos.
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Juntémonos en la tarde por Candelaria Radio, siempre con la mejor música, ¿no? Con grandes letras, con grandes interpretaciones, pero sobre todo con grandes letras que dicen muchas cosas, ¿no? Palabras que ponen los artistas en sus canciones, ¿no? Que nos dejan reflexionando y pensando sobre por ahí la vida, ¿no? Y muchas otras cosas. Les voy a contar ahora, y a propósito de eso, les voy a contar este tema, ¿no? Que tiene que ver de Eminem, este dato que tiene que ver con Eminem. Es Eminem contra el diccionario. Eminem tiene el récord mundial de la mayor cantidad de palabras en un sencillo exitoso. En su canción Rap God logra meter 1560 palabras en poco más de 6 minutos. Eso es un promedio de 4.3 palabras por segundo. Hay una parte específica donde suelta 97 palabras en solo 15 segundos. Toda una pesadilla para los que hacen subtítulos. Ya me puedo imaginar al encargado de eso, ¿no? Por ejemplo, tratando de subtitular el videoclip de este tema, ¿no? Rap God, tratando de ver cómo logra meter, digamos, 97 palabras en apenas 15 segundos. Pero un talento gigantesco el que nos regaló ahí Eminem con esta canción que se llama Rap God. Y que, por supuesto, también usted puede escuchar. Seguimos a esta hora en Juntémonos en la Tarde por Candelaria Radio.

ocasiones en las cuales es deseable tener un pituto. Para sacarse un parte en la carretera, para no hacer el servicio militar, para conseguir trabajo, para que lo atiendan inmediatamente en el hospital.

A continuación, veremos algunos nombres con los cuales se conoce el pituto. Movida, arreglín, compadrazgo, santos en la corte, paletía, influencia, contactos, tejemaneje, mover los palillos, arreglarse los bigotes, entrar por la ventana, ¡tengo un tío por ahí! Dependiendo las ocasiones y las instituciones, el pituto cambia de nombre. En la enseñanza básica se conoce como buena barra. En la enseñanza media como certificado médico. En las universidades como becas deportivas. En el trabajo como transferencia interna. En el amor como gancho. En los negocios grandes como propuesta pública. Y en los negocios chicos como, no importa señora, pero mañana me trae el envase, ¿ah? ¿Eh?

Estamos de vuelta, por supuesto, aquí en Juntémonos en la Tarde de Candelaria Radio, siempre con la buena música que les acompañamos acá en la radio más grande de la provincia de Copiapó. Recuerden que si desean ponerse en contacto con Candelaria Radio, lo pueden hacer a nuestro número de WhatsApp, el más 569-8454-5644. Se lo leo un poco más despacio para que usted lo anote en su teléfono celular. Más 569-8454-5644. Ahora volvemos a la buena música, aquí en Juntémonos en la Tarde.

Siempre buena música aquí en Candelaria Radio. Juntémonos en la tarde que les acompaña como siempre desde las 4 y hasta las 19 horas a través de la red de emisoras de Candelaria Radio para toda la provincia de Copiapó a través de la 106.7 de la frecuencia modulada para Copiapó y Tierra Amarilla. También la 104.1 FM de Los Loros y el Valle de Copiapó, la 89.1 de la frecuencia modulada para Caldera y Bahía Inglesa. También a través de nuestro sitio web fmcandelaria.cl y también la aplicación de Candelaria Radio disponible para iPhone y para Android. Todas las plataformas, todas activas, por supuesto, llevándoles este programa hasta las 19 horas aquí en la radio más grande de la provincia de Copiapó. Ahora seguimos con más música aquí en Juntémonos en la tarde.

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1: El diputado francés Rodrigo Arenas otorgó la medalla de la Asamblea Nacional de Francia al líder de la CAM, Héctor Yaitul, calificándolo como preso político. La condecoración en homenaje a la lucha mapuche fue recibida en París por su hijo Ernesto Yaitul. En el marco del caso Bruma en el Biobío, la vocera de las familias de las víctimas reportó el hallazgo de presuntos restos óseos al interior de un guante. La fiscalía y peritos especializados realizan diligencias para determinar su origen. Un helicóptero de un noticiero televisivo se estrelló en Los Ángeles mientras cubría un suceso policial en vivo. El trágico accidente provocó la muerte instantánea del periodista y del camarógrafo que viajaban a bordo de la aeronave.
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7: 18 horas, 6 de la tarde, 2 minutos.

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Estamos de vuelta aquí en Juntémonos en la Tarde de Candelaria Radio, siempre con linda música a través de la radio más grande de la provincia de Copiapó. A esta hora les voy a contar un dato bien interesante que tiene que ver con el concierto que nunca termina. En una pequeña iglesia en Alemania se está llevando a cabo el concierto más largo de la historia. Se trata de la pieza As Low As Possible de John Cage. Comenzó en el año 2001 y está programada para durar 639 años. Sí, escucharon bien, 639 años. Si quisieras escuchar la última nota, tendrías que haber nacido cerca del año 2640. Eso sí que es tener paciencia, ¿no? Pero bueno, no hay que esperar mucho acá en Candelaria Radio para escuchar siempre las mejores canciones y la mejor música.

Juntémonos en la tarde de Candelaria Radio, siempre con buena música, datos y mucho más. Y a propósito de datos, acá les traigo uno muy bueno. Vamos a hablar de Mozart. En el siglo XVIII, el Vaticano protegía celosamente la partitura del Miserere de Allegri. Estaba prohibido copiarla bajo pena de excomunión. Sin embargo, un Mozart de solo 14 años la escuchó una sola vez durante una misa, regresó a su casa y la transcribió completa de memoria. Ahí se nota cuando alguien es un genio de la música como era Mozart. El Papa quedó tan impresionado por su genio que, en lugar de castigarlo, lo condecoró. Claro que sí, se logró aprender. Imagínense el genio musical de Mozart para escuchar esta pieza musical, aprendérsela de memoria, llegar a la casa y transcribirla literalmente y exactamente como estaba escrita en la partitura que el Vaticano protegía sagradamente. Tremendo lo de Mozart, uno de los grandes de la música clásica. Y que, por supuesto, también les compartimos estos datos a esta hora aquí en Juntémonos en la Tarde, solamente por Candelaria Radio, más cerca de ti.

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Seguimos ahora con Juntémonos en la Tarde.

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2: 18:06 p.m.
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Juntémonos en la tarde aquí en Candelaria Radio, siempre con la mejor música, la buena información, por supuesto, los mejores datos aquí a través de la 106.7 de la frecuencia modulada y su red territorial de emisoras. Somos Candelaria Radio y estamos más cerca de ti. 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Por supuesto, también estamos con este programa que usted está escuchando, el Juntémonos en la Tarde. Todos los días de 4 a 19 horas lo acompañamos aquí en el aire de Candelaria Radio, siempre con buena música, datitos musicales, datitos exclusivos de la 106.7 FM y su red territorial de emisoras. 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

Estamos en Juntémonos en la Tarde, solamente por el aire de Candelaria Radio, a través de todas nuestras ondas, viajando por las ondas hercianas, recorriendo toda la región de Atacama y llegando hasta sus oídos. Bueno, ya hemos hablado, ¿no?, de la vinculación que tienen las plantas con la música. Pero, ¿qué le gusta a las plantas escuchar? ¿Qué le gusta escuchar a las plantas, no? ¿Cuál es su género favorito? Bueno, diversos experimentos han demostrado que las plantas reaccionan a la música. Según un estudio famoso, las plantas que escuchan música clásica crecen más rápido y se inclinan hacia los altavoces. En cambio, si les pones heavy metal, tienden a crecer hacia el lado opuesto o mueren más rápido. Parece que el follaje tiene un gusto bastante refinado. Claro que sí, las plantas, ustedes pueden hacer la prueba, a lo mejor en sus casas si tienen una planta, prueben poniéndole música clásica, ¿no? Clásicos de Mozart, de Beethoven, de Vivaldi, ¿no? Y vas a ver cómo la planta va a comenzar a crecer e incluso a reclinarse hacia el parlante donde ella escuche la música. Las plantas nos dan oxígeno, nos dan alegría, pero además ellas disfrutan también de la buena música, como lo hacen ustedes aquí en Candelaria Radio, la radio de la región de Atacama que está más cerca de ti.

Juntémonos en la tarde solamente por Candelaria Radio, más cerca de ti. Bueno, ahora les voy a contar una historia que trata de la llama que separó a dos leyendas. Freddie Mercury y Michael Jackson estuvieron a punto de lanzar un álbum juntos en los años 80. Habría sido un hitazo eso. Pero el proyecto fracasó por una razón insólita, que les voy a contar. Freddie se sintió muy incómodo porque Michael insistía en llevar a su llama mascota al estudio de grabación. Al final, la llama fue más fuerte que el talento y las sesiones se cancelaron. Miren por lo que se canceló este tremendo proyecto, ¿no? Pero bueno, también Michael Jackson era una leyenda, al igual que Freddie Mercury, y tenía sus exigencias. Y entre ellas, bueno, llevar a su querida llama mascota al estudio. ¿Se imaginan lo que habría sido eso? Tremendo. Seguimos a esta hora, como siempre, en Juntémonos en la Tarde.

Qué buen tema sonaba allí, por supuesto, en la programación habitual que tenemos acá en Juntémonos en la Tarde de Candelaria Radio. 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Ahora seguimos con la buena música aquí en Juntémonos en la Tarde de Candelaria Radio.

0: Y de esta manera entonces estamos dando por concluido el programa del día de hoy de Juntémonos en la Tarde. ¿Les gustó? Cuéntenos, por supuesto, a través de nuestro número de WhatsApp, el más 569-8454-5644. Nos pueden contar ahí qué les parece el programa, si les gusta la programación de Candelaria Radio. Por hoy nos estamos despidiendo del aire de la 106.7 FM de Copiapó y de Tierra Amarilla, de la 104.1 FM de Los Loros y el Valle y la 89.1 FM de Caldera y Bahía Inglesa. Nos estamos retirando por el día de hoy, les damos las gracias por su sintonía y, como siempre, terminamos este programa deseándoles a todos que tengan una muy buena noche y, como siempre decimos, nos reencontramos el próximo día, si Dios así lo quiere. Un abrazo, chao chao.
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6: 19 horas, 7 de la tarde, 3 minutos.

0: acuerdo. Por pura curiosidad de Eva fuimos condenados hasta que Cristo murió por librarnos del pecado.
1: A mí, Adán. Adán, me voy y me llevo a mi hijo.
2: Mira, Eva, a nuestro hijo.
1: Es mío. Yo lo di a luz.
2: Sí, pero yo puse la corriente, vos.
0: No es cierto, no es cierto, porque tenía ahí los tapones quemados.
3: Y la echamos con la cueca Adán y Eva.

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2: Las exportaciones chilenas

0: prostitución instaladas en la Plaza de Armas. La acción judicial busca desarticular bandas organizadas y recuperar la seguridad en el casco histórico capitalino. Tras el caso viral de un paciente con un metal en el esófago, especialistas recomiendan retirar restos de grasa de la parrilla y limpiar la tibia con cepillos adecuados en buen estado, evitando cerdas sueltas o depender solo de cebolla.
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1: En Candelaria Radio te indicamos la hora.
3: 19 horas, 7 de la tarde, 29 minutos.
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1: El viceministro Claudio Alvarado evaluó los primeros 6 meses de gobierno, abordando el alza de combustibles, el 9,5% de desempleo y las coordinaciones internas. Además, desestimó la polémica con alcaldes por el reglamento de seguridad municipal, atribuyéndola a sobreinterpretaciones. El Tribunal Oral de Curicó declaró culpable a Ketty Castro por ocultar el cadáver momificado de su madre desde 2017 para cobrar su pensión de Capredena con un poder falso. Descartada su enajenación mental, la sentencia se dictará el 25 de septiembre. La ciclista uruguaya Mariana García abandonó los Juegos Suramericanos Santa Fe 2026 tras sufrir una fuerte caída en la contrarreloj individual femenina. La deportista chocó contra las vallas perimetrales debiendo ser atendida por personal médico que descartó lesiones graves.
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1: En Candelaria Radio te indicamos la hora.
2: 20:03.

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0: En Candelaria Radio, te indicamos la hora.
3: 20 horas, 30 minutos.
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1: Bilal Chuktay, ex investigador de Google DeepMind, renunció advirtiendo que la inteligencia artificial tiene potencial para aniquilar a la humanidad. Señaló que sus capacidades avanzan más rápido que los métodos de control y alineación, urgiendo a desacelerar de inmediato su desarrollo. Según Plaza Pública Academ, el 62% de los encuestados considera que la sala cuna universal debe ser un derecho formativo para la infancia y no un beneficio laboral materno. Además, el 87% cree que impulsará significativamente el trabajo femenino. El MinSal emitió una alerta alimentaria tras detectar la bacteria Listeria en queso mantecoso laminado marca Matei, formato 250 gramos, lote 226-2907-AM. La autoridad llamó a no consumir el producto para evitar riesgos a la salud.
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